simbólico y se lo entregan a un chavalillo. Qué bueno que el relevo generacional entre monosabios también se dé. Ya va el alguacil, que es el hijo de... el original alguacilillo. Juan José de Alba Franco. Sale en primera instancia el Calita con un traje verde y oro, cabos de negro. Sergio Flores de gris, acero y oro. Y Víctor Hernández de solferino y oro.

0: Se termina el himno nacional mexicano. Aquí en el meritito corazón de la Feria de San Marcos. Y ahora viene el cielo andaluz. Se quitó la montera, lógicamente, los tres toreros. Empezó el paseillo. El Calita como primera espada y luego el segundo, Sergio Flores, y el del centro también destocado porque es el primer debut que hace así aquí el paseillo, desmonterado. Y las cuadrillas también, en un paseillo parsimonioso, tanto los de a pie y los de a caballo, y luego el servicio de plaza que son los monosabios y los areneros, y el tiro de caballos percherones. Creo que esa es una yegua, la del lado derecho, una yegua prieta que se llama Leonor, que la lleva francamente muy bien domada Jorge Cobos. Despejan la puerta de cuadrillas para que primero salgan los picadores y como consecuencia el tiro de caballos percherones. Alejandro, tú que tienes la vista a sol, ¿cómo está la entrada? Porque yo en sombra veo poca gente, pero no sé en sol si entro un poquito más.
1: Pues mira, Gillo, la verdad es que la entrada en sol también está flojita. Esperemos que con el transitar del tiempo, de los minutos, pues la gente a final de cuentas termine por pues abastecer estos tendidos, que la verdad sí de momento está flojita, ¿eh? Y no te digo los tendidos de generales, porque ahí sí está completamente pues solo.
0: Hubo una época, no sé en qué año, que los generales ya no se abrían y bajaban la gente al tendido, pero ahora sí se abre. Sí, muy escuálida la entrada en este día 8 de mayo. Ahí ensayando el toreo al toro del aire, Ernesto Javier Calita, con ese traje que sacó en la Plaza de Toros el Nuevo Progreso de Guadalajara. Ahí le están dando una rastreada con los rastrillos, los subalternos, para mover un poquito la arena y tapar las huellas de las herraduras de los caballos, de la pica, así como también el de los percherones. Las guapas, bueno, ya princesas y reina de la feria, recibiendo un capote de paseo pintado a mano con la imagen de la Virgen de Guadalupe en negro y flores amarillas. En el palco del gobierno del estado preside la doctora Tere Jiménez Esquivel, que tiene a su lado derecho a José María Napoleón. José María Narváez Napoleón, matador de toros, llegó aquí a torear dos novilladas, una de Santoyo y la otra creo que fue de Hernández Andrés. Y al lado izquierdo de la gobernadora está su esposo Luis Alberto Villarreal. Tinta Brava se anuncia con 552 kilos, con el número 96, primero del lote de Calita. Ya se escucha hasta acá la voz de Lalo que dice divisa. Es el momento en donde, si el toro está echado, lo levantan y luego le clavan la divisa para darle suelta por la puerta de toriles. Bueno, va goteando ahí la entrada, poca gente, pero sigue entrando. Se abre la puerta de toriles, donde sale el jefe de toriles y le dice a Calita que si está preparado, en determinado momento ya dé suelta al toro. ¿Qué quiere decir esto? Que dan suelta para avisarle al que va a abrir la puerta de toriles, pero antes en el toril donde estaba el toro, porque si no puede venir un percance. Ya sale el toro número 90, enmorrillado, de pelaje negro, axiblanco, meano, listón en castaño, o no sé si se entierra, ahorita lo veo. Toro enmorrillado, bajo en manos, pero sí me queda claro, es Axi Blanco, este primer toro de la lidia en esta novena corrida de la Feria de San Marcos. Ligeramente tocado del pitón derecho, más prolongado el izquierdo, y ahí le está llamando el subalterno para cerrarlo en el contraburladero, o no, más bien burladero del rumbo de la enfermería. Le llaman a voces. Ahora sale un aspirante para llamar al toro para que regrese a la querencia natural, que es Toriles. Pero sin embargo se emplaza el toro de Corromé. Pinta Brava, así se llama. El toro ya se estiró y se le ve una pelota de morrillo. Y atrás, donde van las banderillas, también. Toro musculado de un largo rabo. Y ahora el toro aprieta hacia el burladero de matadores. Se tuvo que meter rápidamente el subalterno porque el toro estuvo a punto de pillarlo. Todavía no le han dado ningún capotazo a este toro. Con el hocico cerrado. Y mirando al capote que no quiso ir. Que es de Lupillo González, que viste con un traje en durazno y plata. No, no es Lupillo.
2: No, Gillo, este joven subalterno es Fernando López. Le apodan el Pelón. Y el otro subalterno es Paulo Campero, matador de toros. El que está acá, que va por el toro ahora.
0: Ahí remató el toro muy fuerte y ahora le llama nuevamente. El toro se astilló o perdió una astilla en el pitón izquierdo. Mueve la oreja el toro. No hay nadie que le haya dado de momento un capotazo porque el toro no quiere entrar a las tablas o al tercio. Ahí va. Alita tendrá que tener paciencia y ahora el torero tendrá que lidiar al toro. No quiere entrar a la zona de tablas el toro de Corromé. A ver, ya vio el capote del subalterno Paul Campero. Pero el toro no quiere ir. Tiene que ir el Calita, lógicamente. Calita se la sabe de todas. Primer capotazo, el segundo, el toro aprieta. Uy, giró como si tuviera una bisagra en el cuello izquierdo. Bien, empieza a embestir el toro con bravura. Se ha desplazado y se ha comido el capote. No ha logrado ninguna Verónica, pero está haciendo las cosas con sobriedad y sobre todo con inteligencia el Calita, abonándole al toro, que se queda muy corto por el lado izquierdo, regresa en dos patas. Y el viento empieza a molestar el vuelo derecho y el vuelo izquierdo del capote de Calita, que tiene vuelta amarilla. Ya llegaron los armadores de toros bravos, la cuadrilla de Calita, que se van a colocar justamente uno picador de tanda y el otro de acompañamiento. El picador que va por delante es Omar Morales y Eric Morales se queda guardando la puerta. Banderilleros está Jorge Deli Jorge y Paulo Campero. Bien, el Calita le llama, que viste de verde con bordados en oro, cabos negros. Toro vino a tomar el puyazo a la contraquerencia y se escupió. Ahora Calita tendrá que tomar nuevamente el mando de su propio toro. Ah, es que le pegó un puyazo muy mal colocado. El toro empuja al caballo del picador Morales y luego se escupe. Hasta los números le puso el puyazo. Y es que el toro intempestivamente, después del lance del Calita, dos veces ya vino a tomar dos puyazos, pero a la altura de los números. Calita debe de estar más que preocupado, ocupado de lidiar al toro. Toro voltea donde está el caballo y luego al Calita. El toro sabe lo que lleva por dentro. Un hilillo de baba le sale ya que apretó el hocico el toro. parece como si no le hubieran dado castigo. Ahora sí, en ese momento el picador le tiene que echar habilidad para echarle el caballo encima y poder picar correctamente al toro. Sin embargo, el caballo no se anima a cruzar. Ahora sí, la autoridad llama la atención al picador con un bocinazo. Tendrá que torearlo. El toro ya lo tiene fijo, ¿eh? Toro es cuestión que entre. Bien, ahí va el picador ya armado. Con la vara en la mano derecha. Bien, el toro embiste, pero sale repuchado. No, y le tendrán que dar otro puyazo. En ese se va a sentar el toro. Porque le pegaron malamente por la acción del toro. Ese puyazo lo va a armar al toro. ¿Cómo lo ves, Alejandro Medina?
1: Pues mira, Gillo, de momento este toro tenía esa tendencia a buscar el caballo que se encuentra ya acompañando. Y creo que a ver si con este puyazo que finalmente le han dado, porque está sangrando, de aquí se alcanza a ver, es un puyazo muy bien dado y además está sangrando tela, Gillo.
0: Hay rechifla para los picadores. ¿Cómo ves este primer tercio, Juan Antonio?
2: Un toro bravucón, decía nuestro querido amigo Gillo, Federico Garibay, que la bravuconería al toro es la valentonería al hombre, ¿sí? No ha empujado, no ha recargado, ha salido suelto de la reunión, no ha sido fácil, ¿eh?, de picar, y al final creo que Omar Morales, que anda en un gran momento, lo castigó como debía, no obstante que el público se metió con él. Vamos a ver con qué patas, qué fuerza y qué ímpetu llega la muleta, pero no va a ser un toro fácil. Y digamos que a Calita le va a servir de entrenamiento para Madrid.
0: Totalmente de acuerdo. Jorge Hernández, te escucho.
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0: Personalidades y gentes del toro y no del toro, bueno, lo que querían era ver la corrida de Corlomé, del ingeniero Sergio Lomelí, en los medios de la plaza, el subalterno, con unas banderillas en color blanco, azul rey, rosa y azul. Pablo Campero va a tratar de ponerlo en suerte, sacarlo del burla, de la raya interna del tercio. Le dice por ahí, le comenta, déjalo ahí. No, permíteme, déjale, doy un capotazo. Se lo dan en este momento hacia afuera, bien, para poderlo colocar. Pero bueno, pues el toro se nota que es de la ganadería de Corlomé. Ahora sí, el subalterno con habilidad clava el segundo par de banderías, dejando solamente una. Y Jorge de Lijorge para cerrar el tercio. El toro queda frente a la puerta de cuadrillas. Campero luciéndose, haciéndolo con elegancia, con clase, para poder colocar, dejar en suerte a este primero de la tarde. Un toro precioso de la ganadería de Corlomé. Y se prendió hace ratito ya la iluminación artificial. Qué bueno, porque al final de cuentas, pues ya son las 6 de la tarde. No tarda en caer el sol, aunque no hay ninguna nube.
1: La gente hay muchas.
0: Hay muchas nubes.
1: Sí, yo aquí la estoy viendo.
0: Olé, Miguillo. Bueno, cuartea por el pitón izquierdo y, bueno, deja solamente una banderilla muy mal colocada, pero bueno, así fueron las condiciones que se prestó para poner colocar. Y ya el juez está señalando, anuncia el cambio de tercio. Así es que adelante, Gillo.
1: Pide permiso a la autoridad Calita, que se pasa la mano derecha sobre su cabeza como para peinarse o aclarar sus ideas. El toro, si quieren que le vayan a llevar hasta el Calita, creo que el toro no va a ir. Más bien Calita se tendría que acercar, porque eso era la dilación en el primer contacto del saludo capotero, que no quería cruzar el toro de la mitad del ruedo hacia la querencia. Aquí está, con los ojillos brillantes, el toro de Corlomé. Lo que les decía, salió. Viene Calita hasta acá, frente a la puerta de cuadrillas y de arrastre. La muleta muy planchada y una muleta muy larga. Ahora sí, lo va a meter a la muleta. Calita tiene poder, tiene afición y tiene muchos toros encima. Le está lidiando sobre la cara. Toro con el hocico cerrado y se vuelve un tanto andarín, el de Corlomé. Y ahora sí, ya hizo Calita que el toro fuera a donde él quería, que es el oficio del toreo, ¿no? Y del torero en este caso. Está muy curtido a los toros difíciles. Bien, arrastrando el fleco de la muleta. El toro está fijo con la muleta. Ya movió la oreja derecha. Saca la pierna del cite, Calita. Toro se desplazó. Bien, toma la muleta el toro. Calita le está dando su tiempo al toro. Quiere estudiar dónde le va a poner la muleta y a qué altura de los ojos o de en determinado momento del hocico. Calita se la sabe de todas. Largo y limpio este derechazo y este también. El toro todavía no ve a Calita, como hizo con los banderilleros. Una tanda de derechazos larga, de estudio, de preparación y sobre todo de voluntad torera y artística. No es fácil estar delante de un toro. Cambio de muleta por la espalda. Sí, con el ayudado en la mano derecha y en la izquierda el estaquillador remata con el de pecho. El toro ya lo hormó. Juan Antonio, ¿cuál es tu primer comentario?
2: Pues mira, muy centrado Ernesto con el toro, tratando, como tú bien dices, Gillo, de taparle la cara y de llevarlo sometido, a ver si el toro rompe. Por lo pronto, esas embestidas poderosas y un tanto desordenadas en los dos primeros tercios de la lidia parecen ya encontrar su cauce gracias a la seguridad que hasta ahora está mostrando Calita con este primero de la tarde.
1: Seguridad y torería, porque no anda la trágala, al contrario. Toro rasca la arena y embiste bien en el primer derechazo. El segundo se lo deja ahí tapándole la cara. El toro empieza a sacar la raza. Y qué manera de embestir. Con bravura.

0: metido bien al triángulo de la muleta. A tinta brava al toro de Corlomé. Ahora sí, ya se desplantó Carita, Calita. Ya se dio cuenta que el toro es bravo. El toro cerró el hocico, con lo que ha sangrado. El toro está como sin picar. Arrastra los flecos de la muleta que lleva en la mano derecha Calita. Toque fuerte. Yo creo que ahí le va a embestir en el segundo. Bien, el primer derechazo de esta tanda. Toro embiste con fuerza, empujando los riñones el toro de Corlomé. Francamente bien en estos derechazos Calita, que ha estado firme y torero. Da un molinete y luego el pase de pecho. Ya se metió con el toro al tercio. A ver si ahí el toro no le cambia de lidia. Pero ha estado particularmente seguro, torero, fino y poderoso Alejandro Medina.
1: Una técnica limpia, depurada, la que tiene Ernesto Javier el Calita, siempre dando el pecho, muy en torero, en un segundo tercio, Gillo, que se prolongó casi rozando a los 4 minutos.
0: Suena un paso doble marcial y torero, y seco como un rondeño. Pasito para adelante del Calita, que se está sentando y asentando en las zapatillas, sintiendo el cante de un toro bravo de frente. Lleva la muleta muy planchada en la mano derecha, mostrando el flanco derecho del toro. ¡Bien! ¡Qué bonito derechazo y con qué fondo de poder! Está roto Calita con el toro. Eso lo tengo claro. Está jugándose la voltereta el chaval, que tiene estética, su toreo y su valor. Bien, tocando al pitón contrario. Toro con esa miga de seguir fielmente la muleta y no buscarle el nudo de los machos de la taleguilla del vestido de torear, verde nilo y oro, abocé negro, pañuelitos blancos. Bien, un toque muy firme y voz al mismo tiempo. Toro se quiere rajar ya ahí, pero le pisa los terrenos Calita. Ya está ayudando mucho hasta cruzarse al toro, al pitón contrario. Y buen pase de pecho. Ahora el toro tendrá que demostrar ahí la fijeza, mientras Calita cambia la muleta a la mano izquierda y se pone en puntillas. La espada en la derecha, ayudada, y la izquierda. Vamos a ver al toro, a ver cómo embiste. El toro ya se engalló y sigue con el hocico cerrado. El toro ve muleta, pero todavía no humilla, porque no hay cite. Toro más desinteresadón por el lado izquierdo, con el hocico cerrado y arrastrando las plantas de las zapatillas para cruzarse. Calita, que ha estado firme, no, por el lado izquierdo no traga el toro. Bien, ahí entra un tanto brusco, le da la muleta muerta y larga el segundo natural que salió de oro. Uy, ahí ya estuvo a punto de trompicar la muleta con la pezuña el toro de Corlomé. Pero hay parsimonia y elegancia con Calita. He estado francamente muy bien con el toro. Ya vio muleta el toro, pero mueve la oreja. Y ya vio la barriga de Calita. Bien. Ligando el toreo, ¿no? Pero el pitón del toro es el derecho. Pero se le está jugando, está tirando la moneda al aire Calita. Por ahí puede surgir una voltereta en determinado momento. El toro se endereza, todavía no. Bien, utilizó el recurso y le desarmó. Y ahora la muleta cayó a la arena y finalmente le bailó un jarabe tapatío el toro de Corlomé. Ya Paulo Campero lleva la muleta a su jefe de cuadrilla, y hay que decir que los dos, como Paulo Campero y Jorge Deli Jorge, son toreros de alternativa. Que luego no es que renuncien a la alternativa, se cambian de escalafón a los subalternos, en este caso de a pie y banderilleros. Creo que el pitón del toro sigue siendo el derecho, si es que ya ahora no cambia de parecer. No, va a seguir con el derecho. Calita ha estado muy firme y muy seguro con el toro. Ahora le cambió un poquito el terreno por donde lo banderillaron. Y el toro está viendo a Calita. No, el toro ya cambió de lidia. Ahora lo que sigue por el lado derecho es que le saque el genio. Bien, firme y torero en esta última tanda. Después de esto yo creo que tendrá que ir a buscar la espada de matar. Que ha estado firme y torero. Le sacó todo por el lado derecho y lo quiso probar, y eso se le agradece al torero. Por el lado izquierdo, pero ahí el toro no pasaba. Eso sí, me queda claro que valor le sobra a Calita. Ha estado bien parado con el toro. Buen pase de pecho, y llegará el momento de ir a buscar la espada de matar, porque el toro se va a desentender ya a partir de este momento. ¿Cómo lo ves, Juan Antonio?
2: Pues mira, el toro, Gillo, al final tuvo un pasaje de transmisión, embestía con enjundia, metía la cara con transmisión, una faena al final desigual. Creo que por momentos a Calita le enganchó un puntito de más, algunos muletazos que deslucieron el acabado final de la faena, pero actitud hubo. Hubo entrega y por momentos le corrió la mano de manera sabrosa. Ahí está el recurso de la espada. Como dice el matador Antonio Ruti, a ver cómo termina esto, que esperemos de la mejor manera.
0: Ya lleva la espada de matar y arma la muleta en la mano derecha para seguramente llevarlo un poquito al tercio, al toro. Primero de la tarde de esta corrida novena de feria aquí en la Plaza de Toros Monumental de Aguascalientes. Va a buscar a ver si se perfila matar en la suerte natural o en la suerte contraria. El toro ya volvió a cerrar el hocico. No encuentra la colocación Javier Tapia, que en muchas ocasiones lo llegué a ver torear al toro del viento ahí en la Plaza de Toros San Marcos, una época que vivió aquí en Aguascalientes. Entrenaba el solo, o muy temprano ya en la tarde. El toro quiere irse a tablas, ya a rajarse, y lo está lidiando muletazo a muletazo. Por delante Calita, sudoroso. Va a buscar perfilarse en la suerte contraria. No, pues se limpia el sudor y creo que va a ser así. Rasca la arena también Calita con las zapatillas. Se perfila a matar en la suerte contraria. Levanta el brazo y lo estira. Bien, se pone derechito y luego va a tomar el impulso. Y desafortunadamente pincha el toro. Y el toro salió como una fiera a buscar al Calita. Ya volvió a cerrar el hocico el toro. Ya la gente del tendido pues puede seguir entrando, y los vendedores hacer sus vendimias en el tendido. Ahí veo en el palco de la empresa que está David de Miranda, que mañana va a torear su segunda corrida, bueno, donde estaba cartelado él. Se perfila a matar, le cambió el terreno totalmente de tablas por la enfermería, ahora hasta donde lo toreó Calita. Suerte natural saliendo a tablas. Se perfila, el toro mueve la oreja, se distrae el toro. Venga, Calita, ahora sí ya, una estocada entera. Tanto tendidilla, pero creo que sí se va a quitar de enfrente este primer toro de su lote. El toro ya con la espada seguía embistiendo al capote de Paul Campero. Paul Campero. La rueda de peones del otro lado El toro está escupiendo la espada. Se le ha ido saliendo, está un poquito tendidita. Y ahora la cuadrilla hace lo propio. A ver si el toro no es de patas duras para echarse. Porque si no, tendrá obligatoriamente buscar el descabello. El Calita que está mirando, ya se echó el toro y ahora viene el puntillero. Que viene de grana y azabache vestido. A la que atine al primer. ¡Uy! Se levanta el toro. Sintió muy de cerca. ¿Quién es el puntillero?
2: José Fer Ríos, el hijo de Fernando Ríos.
0: Y... pero no es el Yamil, ¿verdad?
2: No, pues no.
0: Ha de ser otro chaval.
2: Yo creo que es Yamil, pero ha de tener dos nombres. Y aquí lo pusieron con el de José Fer, pero bueno, es un Ríos.
0: Bueno, ahora sí, el toro se echa en la tronera derecha del burladero de la enfermería. Ya venía para arriba otra vez el toro, pero bien, le dejó la puntilla este chaval Ríos. Jorge Hernández, ¿tienes alguna entrevista o algún comentario? Te escuchamos.
3: Sí, gracias, Gillo. Saludamos con muchísimo gusto al matador de toros mexicano, matador Bruno Aloy. ¿Cómo está? Buenas tardes.
4: Hola, muy buenas tardes.
3: ¿Cómo está ese ánimo para el día de mañana aquí en La Monumental?
4: Bueno, pues muy ilusionado de volver a esta bonita ciudad con esta bonita gente que me dio mi alternativa y vengo a mi presentación ya como matador de toros.
3: ¿Qué esperanza le tiene a los toros que va a lidiar el día de mañana?
4: Bueno, pues les tengo mucha fe y esperemos que embistan y sea una bonita tarde de toros. Pues
3: le deseamos la mejor de las suertes para el día de mañana.
4: Muchas gracias.
3: Las palabras del matador mexicano Bruno Aloy. Adelante, Gillo.
0: Bueno, pues vamos a cabina y en un momento regresamos con ustedes para continuar con el segundo de la tarde en esta corrida novena de la Feria de San Marcos 2026. Ya volvemos.

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1: 92.7 FM, la invasora de Radio Grupo, 98.9 FM, y también en Estéreo Plata, en Zacatecas, 91.5 de FM, así que un abrazo cariñoso para nuestros muchos amigos de Zacatecas, donde este año la Plaza Monumental cumplirá 50 años y esperemos que los carteles estén a la altura de la categoría de este aniversario. Igualmente todos los demás eventos culturales que se organicen alrededor de ese importante aniversario. Silencio para Calita, división para el Toro. Un Toro que al final fue más bravucón que bravo, no fue fácil. Hizo pensar y sudar la ropa al torero y de algo le sirvió. Vamos a ver si este mensaje claro, como se llama el segundo de la tarde, le favorece en sus embestidas al de Tlaxcala. A Sergio Flores, nos decía hace rato, Jorge, que el color del vestido de Calita, ¿cuál es? Al final, ¿qué te dijo el mozo de espadas?
2: Es el del Calita, azul cemento.
1: Ah, caray, Gillo, ¿habías escuchado eso?
3: No, pues qué mal fario, el cemento para los panteones, ¿no? A mí se me hace verde nilo, taurinamente hablando.
1: Bueno, pues eso nos dijeron, azul cemento y oro con remates en negro. Así quedará sentado, pues, en la ficha de la crónica para eltoroméxico.com. El otro día me decís a Fonseca de un vestido azul bahía. Yo no alcanzaba a dilucidar qué tipo de azul era. Así que pregunté y pues me dijeron el nombre oficial que le dio el sastre. Ya está en la arena este segundo de la tarde. Un toro más ligero de peso que galopa por todo el redondel. Bajito, reunido, hay que considerar, amigos, que esta ganadería no tiene mucho cuajo en cuanto a hondura, a toros largos o altos o que carguen muchos kilos. Por el contrario, este es su encaste. Así ha sido desde hace tiempo y recordamos otros ejemplares más o menos de Corlomé con estas hechuras similares. Claro que contrasta con el primero, que pesaba 500 y pico de kilos y que era mucho más corpulento. A ver qué dice Sergio Flores. Ahí está con su capote en las manos, vistiendo este terno color gris, plomo y oro. Salvo por los chorrillos largos en el delantero de la chaquetilla, el bordado es idéntico a un vestido que tenía Joselito Adami, que usó en Madrid y que luego también lo utilizó aquí en Aguascalientes y en distintas corridas. Pero el bordado es igualito, muy recamado en oro. El capote de Sergio Bello, aquí en el palco de don Julio Díaz Torre, me parece, es el capote grana, con la imagen, no distingo de qué imagen religiosa se trata, de qué virgen. Bueno, pues este toro sale un poquito rebrincado, no tiene mucha fuerza, hay que cuidarlo, va tropezando levemente con las manitas, por eso Sergio, amigos, le da tiempo. Le da pausa y ya van a saltar a la arena los picadores de su cuadrilla. El apunte de Alejandro Medina.
4: Les comento, amigos, que el día de hoy dio inicio la Feria de San Isidro con un triunfo importante para el torero Alejandro Talavante, que cortó las dos orejas a un ejemplar, a un buen ejemplar de la divisa de Núñez del Cubillo, al cual terminaron por darle la vuelta al ruedo.
1: Es correcto, así que Talavante abre boca con una puerta grande, no convincente para muchos, como para nuestro amigo Paco Aguado. Su crónica de la agencia EFE escribía que ha sido holgada, o sea, ligera. Pero bueno, a fin de cuentas, la exigencia en las ventas ha sido menor. Ojalá que eso ayude también a ver si de una vez por todas uno de nuestros toreros mexicanos, de los que van a ir, entre ellos Calita, puede abrir la puerta grande. El toro de Jorge Morales, picando el picador Jorge Morales, digo, este toro arremete con fuerza, el caballo se queda sentado y el picador a merced del toro. Pues le echó valor, no pudo zafarse. Creo que tardaron un poquito en ayudarle y que el caballo se incorporara, se la jugó. Vaya si se la jugó. Así que este número 75, mensaje claro. Hoy es la corrida de la prensa. Por eso los nombres tienen alusión a este oficio. Y en particular el número 40, por los 40 años de Gillo, que saltará en quinto lugar. Ese sí lleva una dedicatoria no genérica, sino personalísima. Vaya momento de peligro. Y aquí vemos también a Víctor Hernández. Frambuesa, Jorge, ¿te dijeron?
3: Sí.
1: Frambuesa, sí, y oro. Color de este bordado, de este vestido de torear. José María Manzanares tuvo uno que luego le vendió a Chema Luévano, que tenía esta tonalidad, por cierto. Recuerdo siempre cariñoso para Luévano, donde quiera que esté, ese torero tan personal. Pide el cambio de tercio Sergio, que luce faja y corbatín en color granate. Y le echó valor Morales, porque estuvo a punto de sufrir un percance estando a merced del toro, porque el caballo se quedó sentado y él se quedó completamente montado. Ya se iba el toro y, como siempre, el maestro subalterno Alejandro Prado, bien colocado, corta el viaje porque parecía que el toro se iba a buscar la puerta de cuadrillas. Bueno, pues este detalle hay que apuntarlo, hay que tomar nota y hay que agradecerle a Alejandro que, con su profesionalismo, discreción y bien colocado, ha conseguido cortarle el viaje al toro. Muy buenos eventos todavía le quedan en estos 3 días a la Feria Nacional de San Marcos. La cola está muy larga aquí para acceder al Foro de las Estrellas, Jorge.
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1: las colocó. Adelante, maestro Juan Antonio de Labra.
2: Muchas gracias, Jorge. Ahí está el tercio de banderillas. Decíamos, todos los eventos, actividades culturales, recreativas, musicales, en el programa oficial de la Feria Nacional de San Marcos, que organiza más de 2000 eventos. Hoy estuve ahí en una reunión breve pero sustanciosa con el presidente del patronato, con José Ángel González Paquín. Venga, Calita, que te falta otro. El toro derrota fuerte en el burladero que está debajo del palco de gobierno. No hay brindis, dos toros que se van sin brindar por razones obvias. Vamos a ver este cómo acaba, Gillo, porque los toros hay que juzgarlos hasta el final.
3: Sí, ahora es el ecuador de la lidia. Ahora es el tercer tercio y es en donde Sergio Flores tiene que demostrar su calidad torera.
2: Ahí está, con esa muleta de amplios vuelos por debajo, un gran faldón de la muleta muy lacia. Y ahí se queda en un palmo de terreno Sergio para torear así, barriéndole los lomos. Y ahora un trincherazo muy torero, sabroso. Y luego el cambio de muleta a la izquierda por la espalda, y ahí se la deja puestita debajo del hocico para tirar de él con sutileza y rematar esta serie con el pase de pecho. Buen comienzo, vamos a ver si el toro le dura. Por lo pronto el toro, amigos, embiste con fijeza. Eso significa que atiende los toques de muleta cuando el matador de turno, el tlaxcalteca, le muestra el engaño. De torero que tomó la alternativa en 2012. Ya son 14 años los que va a cumplir de haberse doctorado en la plaza francesa de Dax, me parece recordar. Ahora buscamos en Bayona, gracias Emilio. Sí, yo decía en Francia, pero no, Bayona, ahí cerca de Dax, más cerca de la frontera de España, cerquita de Biarritz y de San Sebastián, ya en territorio español, país vasco-francés. Bien, está templando la embestida con gracia, con caricias y con entrega, y a pesar del viento que le flamea los vuelos del engaño, Sergio está toreando de esa manera. Otro torero, el último de aquella generación magnífica del proyecto de tauromagia mexicana que fundara Julio Esponda, siempre de grato recuerdo. ¡Qué bonito paso doble! ¡Qué marchoso! Amparito Roca, muy torero, le pone chispa y luminosidad sonora a la tarde y a la faena en concreto de Sergio, que se ha sacado a mensaje claro el toro de Corlomé hacia el terreno de los medios. Vamos a ver por aquí cómo embiste. Postura en el site del tlaxcalteca, va paso a paso hacia adelante, mostrándole la muleta por delante, muy planchada, con ese vestido de torear cuyas mangas tienen una abertura. Es otro pequeño detalle de diseño que antes no se usaba y que ahora en algunos vestidos parece como si estuviera desprendida o descosida la manga en la parte de la muñeca, pero no, es un detallito de diseño. Como el diseño de este muletazo largo y templado y el cambio de muleta a la mano izquierda para quedarse en ese terreno sin enmendar, y a pesar de que el toro protesta y topa, ahí está Sergio, valiente, decidido, robándole el pase de pecho. ¿Qué te parece, Alex Medina?
4: Bueno, Juan Antonio, comentarte que hoy, aunque es poco el público que ha asistido a la Plaza Monumental, es un público conocedor. Veíamos en el toro, por ejemplo, del Calita, que a pesar de lo bien que ha estado, como lo comentaba o lo narraba Gillo, hubo algunos aficionados que empezaron a gritar toro, toro. Es un sinónimo de que la gente, pues, hoy es conocedora.
2: Sí, yo decía Dax, pero es Bayona. Dax ahí tomó la alternativa Fonseca en el 2022, 10 años después que Flores, curiosamente. Muleta en la zurda, el toque firme abajo y fuerte, el compás abierto, la figura erguida. Y Sergio, que ahora se ayuda con la punta del estoque simulado para que el viento no le moleste, le está dando estos muletazos que tienen valor y verdad. Y lástima, amigos, que de pronto el toro derrota fuerte y le arranca la muleta de la mano. Un desarme de este torero que vive habitualmente allá en Caparica, en la ganadería del señor Muñoz Cano y de su apoderado Roberto Viescas, lo que fue la finca del Rocío en el Estado de México. donde estuvo también la ganadería de Chacho Barroso, Las Huertas, el abuelo de Rodrigo Barroso, ganadero actual de ese hierro mexiquense. Buen trazo en el natural, ahí se queda quieto otra vez Sergio para tirar del toro, gira en el martinete y sin enmendar casi, le da un pase de pecho con autoridad, pues el toro está yendo a más, está embistiendo humillado y tiene buena condición en su embestida, Gillo.
3: Me gusta el toro de Corlomé. El toro ya abre el hocico y está respirando por el hocico también, pero ha tenido claridad en su embestida, sobre todo por el lado izquierdo.
2: Se deja ver desde la distancia otra vez, poniéndole tipo al cite. Y la parte inicial del paso doble que repite estos acordes tan armoniosos y más que ello marchosos como son los pasodobles. Y abajo toreando de esa manera, entregado, contemple alargando el trazo, acompañando con el pecho y con la cintura. Sergio Flores se adorna después de dos redondos con un molinete y luego el pase de pecho. Y la gente le corea fuerte el muletazo porque el torero y el toro están fundidos y entregados. ¿Qué te parece, Jorge?
1: La verdad que qué entrega de ambos, tanto del toro como de Sergio Flores. Además, Sergio está acostumbrado a torear este tipo de corridas. Casi siempre son corridas duras, pero qué bien ha estado Sergio, con un sitio extraordinario.
2: Va a continuar la faena por el lado derecho, previo molinete por el izquierdo. Ahora desahoga la embestida del toro por alto y ahí se va a liar y atorar en redondo. No me da la impresión de que el toro pueda durar poco más. Si acaso, por eso tiene que dosificar la intensidad de los muletazos y de la manera en que le baja la mano en esta etapa de la faena, pues para que le ayude a terminar un par de series más antes del remate de la obra. Por lo pronto, esto ha tenido emoción, el toro ha metido el morro con transmisión. Ya decíamos que tenía obediencia a los toques de muleta, como ahora se ve, pero me parece que el toro ya le empieza a pedir la muerte. ¿Eso qué significa? Pues que el toro ya tiende a rajarse, tiende a salir distraidito de cada muletazo. Pero el que está muy concentrado es Sergio, que le da un pase de pecho y que luego se cambia la muleta a la zurda y repite la dosis por el otro pitón. Y ahora sí, se marcha a cambiar el estoque simulado por el de verdad cuando aparece en la arena Fernando López, que viste de canela y plata. Muy bajito, subalterno capitalino, homónimo de aquel torero de finales de los 40s, que como novillero causó sensación Fernando López de Hidalgo y que fue pareja novilleril del gran Joselillo. José Laurentino Rodríguez Joselillo. En esa época el maestro Alameda apoderaba a Fernando López y don José Jiménez Latapí apoderaba a Joselillo. Tituló el maestro Alameda en una crónica de aquellas confrontaciones del año 47 en la México. Joselillo llenó la plaza de gente y el torero de canela, como apodaban a Fernando López, la llenó de arte. Escribió un libro de memorias por allá de 1989 más o menos, muy bonito, donde refiere su vida, así como lo ha hecho también recientemente Fernando Ochoa, cuyo podernante Bruno Aloy parcó en la palabra en la entrevista con nuestro compañero Jorge Hernández. Ya le he contestado un par de preguntas y bueno, pues qué bien que esté viendo la corrida y dispuesto ya para torear aquí el día de mañana en otro cartel interesante, la única corrida de ocho toros. Y mientras les cuento eso, Sergio está toreando por abajo, tratando de igualar al toro para la muerte. A ver si consigue la estocada y aprovecha su elevada estatura. Su 1.80 y tantos. 86 me parece, 87. En la suerte contraria se perfila sobre las rayas del tercio, el toro se distrae. Vuelve a mostrarle la muleta y a llamarlo con la voz. Se va detrás del acero y coloca una estocada entera hasta la empuñadura, pues... que esperemos sea culminante porque la espada está en muy buen sitio. El toro ya tosió. Está a punto de rodar patas arriba sin puntilla, así que será de triunfo para Sergio Flores. Que según vemos y conforme lo caro que está triunfar, pues una oreja, Gillo, sí que se la va a llevar a la espuerta.
3: No adelantemos vísperas pensando como piensa la autoridad.
2: Bueno, si no es de oreja esto, ¿qué es de oreja? Alex.
4: Definitivamente, es una faena bien estructurada donde hubo esa emoción que es importante. El toro y el torero ambos estuvieron muy por encima de las circunstancias, se fundieron y creo que la tarde va para arriba. Y ahí está la respuesta del público, ondeando los pañuelos blancos desde los tendidos, Juan Antonio.
2: Perfecto, pues ya nos dirán si le dan el trofeo, sería más que merecido. Venga, Jorge.
1: Gracias, maestro Juan Antonio de Labra. Bueno, pues vamos a ver si le otorgan la oreja a Sergio Flores. Estamos viendo aquí en el palco de la autoridad que sí. Bueno, me voy a acercar con el maestro Miguel Avellán, a quien le damos la bienvenida. ¿Cómo está? Qué alegría de verlo en Aguascalientes.
5: Muchas gracias, muy feliz de estar aquí acompañando al maestro Víctor Hernández, que hace su presentación en Aguascalientes.
1: ¿Qué recuerdos tiene de México en sí, de todo nuestro país?
5: Pues muy bonito, ¿no? En México se siente el toreo con una pasión especial y desde donde venimos, desde España, tenemos una gran admiración por este país, por sus gentes y por cómo viven el toro.
1: La gran diferencia del toro español al toro mexicano, ¿qué es lo que le encantó, le enamoró del toro de nuestro país?
5: Bueno, sus embestidas especiales, ¿no? El ritmo con el que embisten y las embestidas tan, tan especiales para poder hacer el toreo.
1: Y en esta nueva faceta como apoderado, ¿cómo le va?
5: Pues muy orgulloso y muy feliz de apoderar a un torero de la dimensión de Víctor Hernández, que es un torero que se proyecta para las grandes ferias y para conquistar el cetro del toreo y ser una gran figura del toreo.
1: Pues nos da muchísimo gusto verlo en Aguascalientes y suerte.
5: Muchas gracias, muy amable.
1: Son las palabras del maestro Miguel Avellán. Adelante, maestro Juan Antonio de Labra.
2: ¿No quieres hacer otra entrevista?
1: Sí, claro, pues, claro que sí.
2: Como dicen los hispanos, mi ¿sí? querido Jorge, ¿a qué esperas?
1: Sí, permiso. Bueno, pues me voy a acercar con el matador de toros, Ernesto Javier El Calita, a preguntarle sus impresiones de este primero de la tarde. Buenas tardes, ¿cómo está?
6: Muy buenas tardes, bien, la verdad que muy contento de estar en esta plaza, me siento todo un privilegiado. Y bueno, un poquillo contrariado, ¿no? El primer toro, la verdad es que fue muy incierto, muy duro, no embestía, pegaba siempre arrollando, siempre embestía con las manos, la verdad que era difícil estar delante de él. Pero bueno, la verdad que así es esto del toro, ¿no? A veces salen bien, a veces no, y hay que intentar estar a la altura de las circunstancias y nos queda un toro, ¿no? Que es lo que traigo ahorita en mi cabeza.
1: Le queda un toro, pero prácticamente ya a unos pasos de poder volar hacia España.
6: Bueno, sí, está cercana la fecha, pero la verdad que intento vivir mi día a día porque yo ya lo he vivido en experiencias pasadas que por estar pensando en otras fechas te desenfocas de otras, ¿no? Entonces creo que la Feria de Aguascalientes es una de las ferias más importantes del mundo, no solo de México. México indudablemente la más importante, pero es del mundo y tengo la misma responsabilidad hoy que en Madrid.
1: El colocarse en España en sí, en la Feria de San Isidro, ¿qué tan difícil fue?
6: Bueno, está muy cerrado el panorama para todos, ¿no? Incluso para los mismos jóvenes españoles, que los carteles son muy cerrados, pero bueno, la verdad es que el año pasado tuve triunfos muy importantes, el Instituto de México, las cuatro orejas del Rabo de Guadalajara, las orejas de Juárez, las orejas de Tlaxcala, de Pachuca. Entonces todo eso al final pues nos dio, digamos que currículum para poder meter cabeza en San Isidro, se buscó y se consiguió, ¿no?
1: Pues le deseamos la mejor de las suertes y queda, como dice usted, un toro aquí, que es el compromiso por el momento.
6: Sí, ya pensaremos en el mañana. Pues imagínate, ahora que hay un virus y una pandemia y nos cierran ahora el mundo otra vez, entonces hay que vivir el día y mi cabeza está hoy intentando disfrutar aquí en Aguascalientes.
1: Suerte.
6: Gracias, muchas gracias.
1: Las palabras, maestro Juan Antonio de Labra, adelante.
2: 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Sergio va a concluir de dar la vuelta al ruedo. Vamos a la pausa y volvemos porque toca turno al debut en México del madrileño Víctor Hernández. Volvemos.
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3: Está soltando los nervios del lado derecho del burladero de matadores con el traje que para mí se me hace solferino y oro, pero ¿qué color dijeron, Jorge?
1: Dije, es azul cemento.
3: No, no, el de este hombre, el de Víctor Hernández.
10: Ah, el de Víctor Hernández.
11: Es frambuesa.
10: Frambuesa, exacto.
3: Bueno, entre solferino y frambuesa. Así decían antes los españoles, es un solferino. José Miguel Arroyo Joselito llegó a sacar una corrida de Pepe Garfias, un tono igualito. Está abierta la puerta de Toriles. Ahí está, para que salga el tercero de la tarde. En la cuadrilla de Víctor Hernández, los picadores Cruz Prado, Mireles y Héctor Eduardo Delgado. De banderilleros Marcos Prieto, Alejandro Prado. También viene en la cuadrilla. Sale el toro de pelaje negro. Uy, remata con fuerza con el pitón derecho. Ahí en la lámina del burladero de aguantar y ahora por el lado izquierdo. También el toro. De pelaje absolutamente negro, según lo veo. No, ya vi que es axi blanco, pero con una chispita, un lunar. Toro va a llegar al burladero de aguantar. Otra vez el subalterno de la cuadrilla española de este chaval Hernández. Le echa el capote hacia adelante y no quiere embestir. Marcos Prieto es el subalterno español de negro y azabache, y ahora lo va a cerrar en tablas Alejandro Prado, que viste de grana y azabache. Ya está el torero español Víctor Hernández, espiegado, muy alto, moviendo los brazos para torear a la Verónica sobre piernas. Y ahora sí se queda quieto, sin embargo echó la pata para atrás en el último momento y ahora sí endereza la plana Víctor Hernández. Por el lado izquierdo se ha confiado mejor que por el derecho, ahora sí. Ha salido del tercio prácticamente, pues sí, de tablas al tercio. Suelta la punta del capote y remata con una revolera. Pues yo creo que la entrada está definida al ecuador de la corrida, prácticamente. El toro vuelve a donde ha rematado varias veces. Ahora nuevamente por el cuerno izquierdo. El toro toma atención del capote del subalterno español y las cuadrillas de a caballo se van a colocar respectivamente para hacerle sangre al toro. Cruz Parado Mireles va por delante. Ahí se arranca el toro y en los medios se va a acercar para darle el puyazo al toro de Cruz Prado, con una chaquetilla verde bordados en negro. Y aguanta la pelea el toro al caballo y hace sonar el estribo y tumba al picador. Se tiene que desmontar Cruz Prado y ahora el toro viene a picarse acá con el Ruso Delgado. Ya vi. Le hicieron el hoyo del puyazo. Está muy abundante en sangre. No se le tapó el puyazo. Toro respira hondo, con el hocico cerrado. Y voltea a ver dónde está el otro picador. Y de frente, Víctor Hernández. Da un capotazo por el lado derecho, ahora por el lado izquierdo. Y pide el cambio de tercio. Jorge Hernández, estamos contigo.
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1: Prácticamente en la boca de riego coloca la primer banderilla a este ejemplar de la ganadería de Corlomé. 8 columnas de 523 kilos y marcado con el número 49. Bueno, a la Jorge de Lijorge va a colocar el segundo par. Se deja ver, cuartea por el pitón izquierdo, levanta los brazos y coloca las dos banderillas. Rápidamente se está llevando a cabo este segundo tercio de la lidia. Ahí Alejandro Prado, ese gran experimentado subalterno, que recuerdo que estaba muy jovencito él allá en la Plaza de Toros San Marcos cuando iniciaba Jorge Mora, José María Luévano, Pedro Montes, en fin, que ahí andaba Alejandro, y ahora ya es todo un maestro. Bueno, ya el subalterno Prieto con unas banderillas en naranja y blanco en la boca prácticamente de riego coloca el tercer par de banderillas y la verdad que lo ha hecho sensacional. Todo un profesional. Adelante, Gillo.
3: Bueno, se cambia el tercio y Alejandro Prado le da un par de capotazos al toro para sacarlo de ahí y tomar la atención del de Corlomé. Pide permiso a la autoridad Víctor Hernández y le va a brindar la lidia de este toro a su subalterno, que por cierto ayer estuvieron en la ganadería de Corlomé. Bueno, pues como que era un sueño ellos venir un día a torear a la feria de San Marcos del Meritito, Aguascalientes. Toro me gusta como ha embestido a los capotes y ahora ya picado y banderillado. Creo que lo dejaron bien asentado. Con la muleta en la mano derecha, citando por el perfil derecho, justamente, Víctor Hernández. Mueve la muleta que está muy recortadita de los vuelos. Bien, Víctor, con la sabiduría de su técnica y con ese valor que casi no se nota, va saliendo con el toro. Le aguanta y un paroncillo al de Corlomé. Se cambia la muleta a la mano izquierda. Le cita en el segundo cite. Va el toro y remata con el de pecho. Con la muleta en la mano izquierda. El toro mueve las orejas y se vuelve a armar para torear por derechazos. Bueno, en la primera tanda de Víctor Hernández, que está haciendo su debut. Toro toma la inercia de la primera embestida y el toro empieza a embestir, que es un contento. Buen toque a la altura de los pitones, ahí jugándose la voltereta y también el ánimo de esa temperamental tanda de derechazos que ahí ha quedado con la rúbrica de este chaval Víctor Hernández, que ni se despeina, ni se aflija, ni se acongoja. Juan Antonio de Laura.
2: Por supuesto, Gillo, además hay que decir que el toro embiste con transmisión, está resultando mejor en esta parte de la lidia que de salida, así que se acomoda este torero, y así como en su día José Miguel Arroyo Joselito vino siendo un chamaco de 21 años a esta plaza, allá del 89, pues ahora tocó a turno de ir renovando la baraja taurina internacional, y qué buena esta apuesta de la empresa por los nombres nuevos como este de Víctor Hernández.
3: Ahí cita nuevamente en una nueva tanda de derechazos Víctor. Se queda firme y torero. Apenas repone en un palmo de terreno, vacía la suerte por alto. Se cambia la muleta a la mano izquierda y remata con el de pecho. Ahí está. Prácticamente se ha hecho un cinturón de toro bravo. El de Corlomé. ¿Cómo se llama el toro? No alcanzo a ver. Ocho columnas, sí, cierto. Ocho columnas. Toro con el hocico cerrado y ya se enderezó. Suena el paso doble en el tendido. El paso doble del ranchero Aguilar. La muleta en la mano izquierda, al hilo del tercio frente al burladero de matadores. Víctor Hernández le da dos naturales al toro, pero todavía no calientan al público. Le quitó la muleta de la cara y el toro ya se puso en guardia. Cuanto se le acerque al hocico, el toro va a humillar. Toro bravo. Ah, qué buen el tercer y cuarto natural. Ahí le aguanta un poquito el parón al toro Víctor Hernández, y muy atento el subalterno en la tronera derecha del burladero de matadores, a quien le brindó este toro. Bien, largo y limpio este último natural. Y ahí se queda impávido el chaval de Solferino y Oro. Ya no armó la muleta y remata con el de pecho. Esta es la tarde de debut de Víctor Hernández aquí en la Monumental de Aguascalientes. ¿Cómo lo ves, Alejandro?
4: Me gusta la actitud del torero, que está teniendo mucha firmeza. Le está cuajando los muletazos prácticamente en un palmo de terreno. Simplemente le deja la muleta y tira del toro, que además el toro es obediente y el toro tiene bravura, Gillo.
3: Toro muy fijo a la muleta. Le da un pase de pecho en esta nueva tanda. Por derechazos, largo y limpio el primero. Le quita la muleta de la cara al toro para dejarlo un poquito respirar y luego darse un paseíto así ligero, arrastrando las talones de las zapatillas para enredarse en estos. ¡Uy! El toro ya lo veía cogido a Víctor Hernández en una pequeñita duda que tuvo. Ahí el toro le vio y por poco le da la voltereta. El toro vuelve a cerrar el hocico. Arma la muleta en la mano derecha y la lleva retrasada. Ahí está, saca de su pierna derecha atrás la muleta. El toro ya le rebrinca en este otro derechazo. Y ahora sí, le vuelve a poner el pico de la muleta hasta adelante y lo trae toreado, embestido o embebido en los vuelos de su muleta, prácticamente girando como eje en su pierna izquierda, y luego el pase de pecho que allí ha quedado. Como que le perdió un toquecito al toro en la anterior tanda, pero ya se acaba el paso doble. Y ahora sí viene el silencio. Un torero en la plaza y un toro de bravura, o con bravura. El toro está mirando. No perdió de vista en ningún momento los ojillos del toro. Ahí se pone prácticamente de frente a torear en esta nueva tanda de derechazos. El toro está muy atento a donde está la muleta de Víctor Hernández. Suena la pelea de gallos y el toro, como si le hubieran dado cuerda, embistió hasta en tres ocasiones en el palmo de terreno. Buen toro, pisándole ahí los terrenos. Se cambia la muleta a la mano izquierda y lo trae muy toreado. Ahora va a ligar una tanda de naturales. Bueno, un natural y un pase por delante, y luego ya le va a dar con la derecha. ciertos adornos. Uy, el toro otra vez por el lado izquierdo. Por ahí le volvió a hacer el amago de la voltereta. Bien toreado el toro, Juan Antonio, ¿cómo lo ves?
2: Sobre todo Gillo con raza, ¿no? Con valor, se lo ha zumbado. Nos ha gustado mucho lo que describías en tu crónica, tu narración al respecto de cómo giraba sobre los talones, casi sin dar más pasos entre los pases y con un valor muy, muy sólido, muy importante.
3: Pues que viva Aguascalientes, claro que sí. Ahora va a terminar con la creación del torero catalán, Joaquín Bernardo. Uy, ¿por dónde le pasa zumbando el pitón? Por el lado izquierdo de la pierna y otra vez le hace el amago y pierde la muleta. Replicando lo que decíamos de José Miguel Arroyo, Joselito, prácticamente de una misma forma, pero con otro sello, diferente. Ahí vuelve a armar la muleta. Se queda quieto como una vela. Ahí le da el muletazo de la vitamina. Se le desarma un poco la muleta. Y ya se metió a la jurisdicción del terreno del tercio. Y sigue la pelea de gallos. Quiere buscar el remate oportuno Víctor Hernández. Muletazo de vuelta entera. Le da el pase de pecho hacia adentro. Y la faena prácticamente está hecha. La gente está feliz en el tendido. Claro que sí, que viva Aguascalientes. Y ahora tendrá que dejar de tocar la pelea de gallos. El toro está igualado. Venga, ahora es cuando. Y a la muleta en la mano izquierda se perfila a matar Víctor Hernández. La suerte contraria y mucha suerte. Estocada entera. No alcanzo a ver la colocación, Alejandro, tú que estás más cerquita. A ver si me dices. Yo la veo tendidita un poquito. Ya sí, va a rodar el toro.
4: Es correcto, Gillo, está ligeramente tendida.
3: Muerte de bravo el toro. El toro está listo para rodar. Prácticamente sin puntilla. Qué gran faena de Víctor Hernández. Y qué gran toro el de la ganadería de Corlomé. Ahí lo están atronando. Y acá por el tendido cálido aparecen muchos pañuelos blancos. Y también en sombra. Ahí va Víctor Hernández, que anda un tanto dubitativo porque no encuentra el palco de la autoridad. Está preguntando dónde está el palco de la autoridad, pero ya lo vio. Bueno, no lo ha visto, ahora sí ya lo vio. Agradece la cortesía. Una oreja otorga a César Pastor y arrastre lento a...

0: No quiere dar la segunda oreja el juez de plaza. Ni hablar. ¿Qué más vamos a hacer? Y arrastre lento al toro de nombre Ocho Columnas. Y ahí está fuerte ovación. A ver, Jorge, si te puedes acercar ahí a donde está la noticia en este momento.
1: Sí, gracias, gracias, Gillo. Bueno, pues, el matador Miguel. Bueno, pues estoy aquí con el matador Sergio Flores, a quien me da muchísimo gusto recibirlo. ¿Cómo está?
2: Bien, la verdad, contento, ¿no? Ya un poquito con el nervio a medias, porque ya salió el primer toro. Todavía falta un esfuerzo más todavía.
1: ¿Y sus impresiones de ese primer toro que le tocó lidiar?
2: Oh, yo creo que un toro por demás interesante, ¿no? Fue un toro que no fue fácil, que había que irlo descifrando, ¿no? Poco a poco, era como un crucigrama, ¿no? Irlo descifrando poco a poco. No, la fórmula nunca fue 2+2, siempre había que jugar mucho con alturas, distancias, con toques, había que tener la cabeza muy fresca. Y creo que al final del día fue un toro que tenía una cosa muy buena dentro, que justo cuando hicimos eso nos regaló cosas buenas.
1: Creo que hemos visto a un matador Sergio Flores con una madurez ya más profunda en su toreo y su madurez ya también como persona.
2: Mucha, creo que le das al clavo, ¿no? Creo que ya se nota, ¿no? Ya no es un falso mito, ¿no? Que a lo mejor a veces una tarde puede pasar. Ya todas las tardes me da gusto, ¿no? Me da gusto y a la vez quizás hasta un poco de nostalgia, ¿no? Porque ya se nota que ya van pasando los años, ¿no? Y que eso, por eso te digo, justo gusto porque ve la gente esa madurez, ese desenvolvimiento en la plaza y ese desarrollo, ¿no? Pero también esa nostalgia porque ya van pasando los años, pero feliz, feliz, la verdad.
1: Que lo recordamos todavía cuando estaba de novillero en la Plaza de Toros San Marcos.
2: Sí, la verdad que bueno, yo aquí con Aguascalientes, más allá del tema taurino, no tengo un profundo vínculo con Aguascalientes. Aquí me acogió cuando vine chiquito como persona, ¿no? A los 14, 15 años andaba por aquí. Y pues tengo recuerdos, ¿no? Muchos recuerdos de mucha gente que me ayudó y pues por eso te digo, más allá del mundo taurino, que esto al final del día nos quitamos el traje de luces y eso queda, las personas seguimos.
1: Pues le deseamos la mejor de la suerte y que venga el triunfo en grande.
2: Que así sea, muchas gracias.
1: Bueno, pues son las palabras del matador Sergio Flores. Adelante, Gillo.
0: Va feliz Víctor Hernández dando la vuelta al ruedo al haberle cortado la oreja a este tercero de la tarde. Vamos a cabinas respectivas y ya volvemos.
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1: 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La estocada un tanto desprendida y tendida, pero la ejecución dando el pecho y la muerte, como bien narraba Gillo, espectacular del toro bravo. No ha sido fácil para Víctor zumbarse a este ejemplar. No regalaba una embestida, tuvo emoción, sin lugar a dudas, la faena anterior. Pues así va a estar el palco, y si las orejas van a revalorizarse Gillo y cortar dos va a ser muy difícil, pues también se vale y le damos valor a los triunfos, entendido de esa manera, no sé qué opines.
2: Pues sí, porque cuando empezó César Pastor, regalabas tú una casa con todo y sala.
1: ¿Y burladeros en la sala?
2: Para rematar, abajo. Oye, bueno, me dicen que acaba de morir Paco Tijerina.
1: Sí, sí, acabamos de confirmarlo. Apenas, lamentable noticia, director de burladero2.com, donde yo colaboré con él largos 5 años. Un cáncer de pulmón, por desgracia, se lo ha llevado por delante a Paco. Así que, periodista, digamos que este homenaje va para él. Periodista de carrera y de profesión y de tantos años en Monterrey, con burladero2.com, que tuvo un momento muy importante, sobre todo en aquellos años 2005, 2006, 2007. Luego ya separamos los caminos. Acá fundamos altoroméxico.com y él continuó adelante con su labor informativa en los toros hasta hace muy poco tiempo. Así que lamentamos sinceramente su fallecimiento y qué triste. Pues sí, se va Paco Tijerina, periodista de pronto también controversial y crítico en estos últimos años. Ahí queda su ejemplo de entrega y su sinceridad, su autenticidad. Como buen norteño, no se andaba con rodeos, lo cual es bueno en la vida, siempre. Así que un recuerdo cariñoso para él y para su familia, nuestro más sentido pésame. Va a saltar a la arena este cuarto de la tarde. La corrida va bien, va animada. Hemos visto cosas importantes y de toros. Uno con más clase, uno con más nobleza que el otro con más bravura seca, que fue el de Víctor, el otro de Sergio, oreja y oreja. A ver qué dice Calita, el torero mexiquense, que utiliza esta montera de machos más largos, que le hace afilar la cara. Una tolvanera de polvo se levanta cuando este ejemplar periodista acomete de esa manera. Un toro bajito, reunido, negro, bragado, corrido, meano y axiblanco, de pitones muy claros, un tanto acapachadito de cuerna, recogido de pitones, decíamos, a ver qué tal sale. Ahí está Jorge Deli Jorge, zacatecano. Estamos también hoy en Estéreo Plata 91.5 de FM, y como los viernes que hemos transmitido aquí en La Invasora de Radio Grupo 98.9 de FM, además de nuestra casa matriz, la señal que levanta Radio y Televisión de Aguascalientes en conexión 92.7 FM. Anda con un trotecito cochinero, como decía el tío Paco Madrazo, este ejemplar. Eso significa, amigos, que no galopa. Siempre es importante y es bueno que el toro de salida pues galope con franqueza y tenga tranco para que el torero pueda lucirse al torearlo de capote. No es el caso de este número 90. Qué bajito es, qué agradable por delante. Un tanto incierto. Vamos a ver si no de pronto Calita se lleva el lote de menos posibilidades del encierro. Vemos que el toro tiene un guarismo ahí en la paletilla izquierda, parece el 2. Nacido en abril del 22, pues sí. Ayer también que estuvimos en Corlomé, observábamos este detalle en un machito que le echaron a Héctor Gutiérrez. El otro lo toreó Luis David, y el que estuvo a la expectativa como espectador nada más fue Víctor Hernández, aunque días antes en la finca de Arturo Macías, la finca Cuatro Caminos, donde tiene sus olivos, su aceite de oliva, sus árboles de ornato, su próspero negocio al que le pone tanto empeño, ahí le echaron algún novillo más de esta procedencia. No ha habido lucimiento con el capote, Alejandro Medina.
3: Amigos, si nos acaba de sintonizar, les recuerdo que estamos en la novena corrida del Serial Taurino, corrida de la prensa para Ernesto Javier El Calitas, que recibió leves palmas, Sergio Flores una oreja, y Víctor Hernández Oreja con fuerte petición de la segunda, arrastre lento para el tercero de la tarde.
1: Este es un Morales, es Jorge, ¿verdad? Morales, el de Nazareno y Oro, el picador, ahora lo confirmamos, porque si no, Jorgito aquí se pone nervioso y pierde los papeles. Sí, sí es, eso, bien, bonita entrevista le hiciste a Sergio. Te contestó contento y sincero. Pues un puyacito de nada, el toro salió suelto de la reunión, va a tener que quedarse con él, nada. Mancía en varas, le vuelve la cara al caballo en dos ocasiones. A ver si ahí en la querencia se apresta a Omar Morales a picar y hacerle el quite a su hermano. Picadores de dinastía, quiso prenderlo y el toro volvió a escupirse de un picador a otro y este va a ser el cuarto refilonazo. Tres acá y uno allá. Ahora sí se queda y recarga. Habilidoso, Jorge le tapa la salida y le hace lo que antiguamente se daba en llamar la suerte de la carioca, que inventara Miguel Atienza, Manolete, picador de la cuadrilla de Manolete. La carioca o tapar la salida. Bueno, pues era un recurso, Alex, para picar a toros huidizos como este.
3: Así es, en una corrida donde de momento ha resultado muy interesante el tercio de varas. Llevamos dos tumbos, ello se efectuó en el segundo de la tarde y en el tercero de la tarde.
1: Jorge del y Jorge, vestido de azul, añil y plata, pone orden con su experiencia. Qué importante es luego que estos banderilleros, que han sido matadores de toros, pues anden en la cuadrilla de los toreros importantes y de los noveles, de cualquiera, porque tienen otra visión de los hechos y una experiencia muchísimo más grande. Jorge.
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4: A ver qué es lo que sucede, maestro.
1: A ver si hay brindis. Ahí está el Calita. Viene andando hacia este lado. Yo creo que Alejandro Medina le va a ser más fácil ir hacia aquel lado y recoger las palabras de Ernesto. Vamos a escuchar.
7: 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En cualquier momento. 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
1: Bueno, unos amigos, una pareja joven, trato de entender con el brindis que esperan un bebé, posiblemente. Alex, tú que estás más puesto con el tema de bebés, ¿así fue?
3: No sé, maestro, desconozco el dato.
1: Lo ignoro, brother, dice mi querido Juanito Álvarez, gran periodista de ovaciones. De toda la vida, compañeros de Alma Mater en la Septién, la Escuela de Periodismo Carlos Septién García. Va a comenzar a torear Ernesto Javier por este pitón. Todavía le quedan muchos días y mucha juerga, muchos eventos esta Feria Nacional de San Marcos. Visiten sus redes oficiales porque ahí van a encontrar muchas sorpresas y grandes eventos con entrada gratuita. Así que hay que aprovechar y si vienen de Zacatecas, pues dense una vuelta por la Plaza de Toros, pero aprovechen el resto del día para disfrutar de otro tipo de eventos. Está midiendo Calita la embestida del toro a ver qué definición o no tiene. A ver si se entrega este periodista y no resulta un marrajo, como luego los hay, claro. de todos los pelos y señales en la profesión. Una profesión de aventureros, decía la madre de Fernando Fernández Román, que por cierto es aparejador técnico, algo así como maestro de obras allá en España, que se dedicó a ser comentarista, periodista taurino, con gran éxito. Bueno, pues tres o cuatro muletazos de Calita con autoridad, pero Gillo, el toro, se queda cortito y no le va a regalar nada.
2: Sí, este toro tiene otro tipo de bravura. El toro va engatilladito, le está pasando la aduana a la muleta de Calita, y ojalá que le vaya pudiendo poco a poco entre tanda y tanda.
1: La siguiente entrevista, si Jorge me lo permite, me gustaría hacérsela a Arnulfo Martínez, que está aquí en la barrera, donde está el capote de Sergio Flores y quien fuera juez de plaza en Guadalajara. A ver qué opina, si es que ha estado siguiendo los acontecimientos del proceder del palco de la autoridad. Autoridad, la de Calita, ahí abajo, con la muleta planchada, firme y dispuesto, se cruza delante la cara de este toro. En una tarde en la que ha soplado algo el viento, que refresca un poco, ya se marcha ese calor bochornoso de hace un par de horas, y ojalá que siga refrescando. Bueno, pues el toro viene rebrincado, y a base de quedarse quieto, de no dejarle ver más que muleta, ha conseguido darle estos pases que tienen su mérito, pero parece, Alejandro, que a la gente no le convence del todo.
3: Le decían desde su esquina, toque firme, y creo que Calita ha estado muy torero, ha estado muy valiente, muy sereno, haciendo las cosas con muy despacio y con mucha firmeza en esa técnica que tiene ya muy bien trabajada. Me parece que está muy por encima de las circunstancias.
1: Vestido con este color tan indefinido como el toro, aunque el toro casi se define a ser complicado. Es indefinido porque Gillo apuntaba a verde, nilo y oro, eso es más subido que pistache, y nos mandaron decir que es azul, cemento y oro. En mi vida había escuchado esa terminología para un vestido de torear, pero si así dice la factura de Fermín de la sastrería, pues lo daremos por bueno. ¡Qué violento se ha puesto el toro! Esta es una faena de redaños, de valor, de entrega. El Calita se concentra y se cruza delante de los pitones de este toro. Le echa la muleta suave y el toro, en cuanto la siente, tira el tornillazo seco, fuerte, violento. Muy poquito ofensivo por delante, apenas dos platanitos los que tiene el toro de la ganadería de Corlomé. Pero bueno, pues así a los últimos años esta ganadería no se ha distinguido por tener mucha cara, así que hay que comprender cómo se ha ido decantando el encaste, aunque en su día pues la este toro se parece más al novillo de la punta que lidiaba mi abuelo que al toro cinqueño que echaba mi tío Paco, evidentemente nada que ver. Y cuando salen buenos de esta ganadería, qué juego dan un juego de bravos entregados, y la verdad es que provocan emoción. Este tiene peligro, se queda corto y sabe lo que deja atrás, por eso Calita tiene que concentrarse mucho en lo que está haciendo, tapándole la cara con la muleta en la zurda, intentando someterlo y llevarlo embebido en la tela. Y largo y bueno el pase de pecho, y en cuanto el toro pierde la muleta, Jorge, rebaña con fuerza por abajo.
8: Sí, la verdad que ha estado con mucho empeño, venía decidido en Aguascalientes, un triunfo importante antes de regresar a España. Así es que bueno, pues ni modo, así es la vida.
1: C'est la vie, dicen los franceses. No es albur, ¿eh? Así que nada, vamos a ver si Calita consigue someter a este ejemplar. Hay tolvanera que se levanta al fragor del juego de muñeca y de vuelo de la muleta y del toro que con las manos va punteando. Mucho mérito están teniendo estos muletazos. Tiene aguante la faena de Calita, tiene verdad y se lo está zumbando al toro. A ver si el público finalmente entra en el trapo, como se dice, porque por Calita no ha quedado, muy en corto siempre para que el toro no lo sorprenda. Es eso como entendemos que está haciendo la faena, con el brazo muy, muy arqueado, casi que codillando de manera muy heterodoxa, en una técnica no es fácil de ver, pero los toreros cuando tienen muchos registros técnicos, pues los utilizan, sobre todo como recursos. Largo el pase de pecho autoritario y bien Calita se lo está zumbando con poco eco en el tendido. Se dividen las opiniones arriba, Alejandro Medina.
3: Una faena más pulcra que la primera, donde le puntearon en muchas ocasiones la muleta, sobre todo con el izquierdo. Pero bien, como lo mencionas, una división ahí en los tendidos que, bueno, a final de cuentas el público es el que manda.
1: Sí, y es el que paga y opina. Siempre. Eso del respetable me parece que debe de ser así. Sin público, imagínense, no hay fiesta. Claro, sin toro tampoco. Aquí se queda muy cortito del toro y muy cerca, y ahí parecía que el toro lo iba a arrollar, y muy habilidosamente Calita saca la muleta detrás de la cadera e intenta someter al de Corlomé. De toro que ha vendido cara a cada embestida. Se está jugando la voltereta, casi como decía Gillo en el primero de la tarde. Ya había toreado una corrida aquí, Calita, de este hierro que ahí el toro le golpea, le da un golpe muy fuerte y luego una paliza tremenda. Lo arrolla, le da un golpe en la espalda baja. Se siente golpeado Calita y a ver si no está herido. Se lo llevan con cuidado, ahí las asistencias. Bueno, pues qué momento tan dramático. Va lesionado, no sabemos en qué grado, si es el golpe en la espalda baja con un pezuñazo, si es un derrote seco que le haya provocado una cornada cerrada porque no sangra, o una simple paliza. Ojalá sea esto último. El Calita dice, dejadme solo, Guillo.
2: Sí, fue que el toro con el pitón le pegó a la altura de la faja. Y ahí fue donde se lastimó más Calita, pero mira, ahí está la raza torera.
1: Bueno, pues tenía que pasar esto para que se calentara el ambiente y que la gente valore y aprecie a Calita, que se lo va a zumbar y se la va a jugar, y esto va a tener más emoción de cara al final de la faena. Enrabietado, hecho un jabato, abriendo el compás, tapándole la cara al toro y tratando de tirar de él. La faena toma y da que en cada uno de los muletazos el toro ya sabe lo que deja atrás. Ha sacado peligro. Y ahí Calita le roba el pase de pecho y escucha las palmas del público y se enciende el entusiasmo en la Monumental de Aguascalientes. Actitud de torero macho, la que está poniendo Ernesto Javier, que aquí se llega una toalla hasta el rostro para enjugarse, limpiarse un poquito la arena. Yo creo que el golpe en la cadera, me parece, derecha fue fuerte. Sobre todo en la cadera derecha, ahí parece que el toro le golpeó con mucha fuerza. Pues imagínense. Bueno, hace rato que uno de los toros de Corlomé golpeó el burladero con tal fuerza aquí que olió a quemado durante un minuto. Y no estamos tan cerca en este caso del burladero como estábamos antiguamente en nuestro palco anterior de transmisiones, sino a unos 6 metros de distancia. Se quedó ese aroma de olor a quemado en el burladero anteriormente. ¿Qué les quiero decir con ello? Que los toros, amigos, pues con la fuerza que tienen, los kilos que llevan y el tema ese de la biomecánica que dicen los físicos, pues todo eso influye. Va Calita a preparar al toro para igualarlo y poder entrarle a matar. Vamos a ver. Tendrá que estar fino, ágil, ligero, porque si no este se defenderá más. Ojalá pueda conseguir la estocada al primer viaje aquí muy cerca de donde nos encontramos. El toro comienza a andar, a complicarse y a distraerse. Y anda como pajareando, no tiene fijeza. Ahí hay polémica en el tendido. Alguien que jalea un olé de chunga y por ahí alguien que lo calla con improperios. El toro está encogidito. Bien, Calita levanta la punta de la muleta, ahora ciliada. Y aunque el toro baja mucho la cara, ahí con su peculiar manera de entrar a matar, se va a ir detrás del acero. Media estocada en la yema. Media estocada que le puede hacer daño al toro. Qué bien agarrada está. Yo creo que es un poquito más de media estocada. Esto es el valor de un torero, el venirse arriba y el responder a las circunstancias. Ahí se duele de la parte trasera de la cadera. Digamos que arriba del glúteo. a la altura de la cadera derecha. Es donde él se lleva la mano y parece que lleva un golpe muy fuerte. Dobla el toro en los medios. Ahí llega el puntillero a ejecutar el golpe final y el toro duro de muerte, como ya decía Gillo en una ocasión anterior, aunque aquel con casta y bravura, este defendiéndose, todavía es un amago de pararse, de levantarse y de dar pelea. Pero está muerto sin puntilla con esa magnífica media estocada de Calita. Así es. A veces los toreros, Alejandro Medina, tienen que sobreponerse a todas las adversidades.
3: Me gustó la actitud de el Calita, que le echó raza, que le echó valor y que se levantó después de esa tremenda voltereta y que de alguna manera siento que se encaró con el público ese que lo estuvo molestando, gritándole toro, y el Calita sacó lo que tiene que sacar un torero, la raza y el coraje.
1: Por supuesto, vamos a saludar a Arnulfo Martínez, que le aplaude fuerte a Calita. Amigo Arnulfo, buenas tardes. Permíteme una entrevista, por favor.
9: José Antonio de Labra, muy bien, gracias a Dios. ¿Y tú?
1: Pues quisiera preguntarte, ahora que estás aquí como espectador en la barrera y habiendo sido juez de la Plaza Nuevo Progreso de nuestra tierra, Arnulfo, ¿qué te parece que de pronto se estén revalorizando las orejas que se están concediendo a lo largo de esta feria en concreto?
9: Bueno, eso es muy bueno, ¿no? Y más que quieren darle el caché a esta plaza, tomando en cuenta que quieren confirmar las alternativas de México aquí, mientras que la Plaza México está cerrada, ¿no? Entonces yo creo que sí tienen que subirle un poquito el nivel y revalorizar para que realmente las figuras vengan con el ánimo y las ganas de confirmar la alternativa en Aguascalientes, ¿no? Aunque Guadalajara peleará su parte, Aguascalientes también, que es muy bueno esa situación, ¿no?
1: Por ejemplo, la concesión de los trofeos de hoy, Arnulfo, con la oreja que le dieron a Sergio Flores, bien concedida, no se pidió la segunda, pero en el caso del segundo toro que vimos a continuación de Víctor Hernández, ¿era para una segunda oreja bajo tu criterio como antiguo juez de plaza o no?
9: No, por la estocada, está un poquito defectuosa, aunque muchos van a decir 3 milímetros, sí, pero defectuosa, ¿no? Al fin y al cabo, ¿no?
1: Bueno, agradecemos tus palabras y qué gusto verte.
9: José Antonio, igualmente, ya sabes, todo el cariño.
1: Creo que te ves mejor aquí que en el palco.
9: Siempre, siempre. Aquí sí tengo amigos, José Antonio.
1: Un abrazo. Gracias. Un abrazo a Arnulfo, que me cambió el nombre, pero no le hace, está nervioso. Jorge Ávila, ¿cómo estás, querido? Qué gusto.
10: Qué gusto verte, ¿cómo estás?
1: Bien, ¿qué tal? ¿Cómo andas visitando Aguascalientes?
10: Llegando, sí, para la corrida de mañana. Y bueno, a ver esta corrida y estar mañana en la corrida de Campo Real.
1: Qué gusto verte, querido Jorge, ya hablaremos luego con calma. Un abrazo.
10: Sí, aquí estamos, qué gusto verte, Juan Antonio.
1: Es Jorge Ávila, vamos a la pausa, estamos en Conexión 92.7 FM. También estamos en Estéreo Plata 91.5 FM y por supuesto en La Invasora. Volvemos.
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1: Regresamos con la más bella de todas las fiestas, los toros.
2: Toro me lo dedicó Sergio Enrique. Tantas vueltas al potrero para disfrutar de una tarde de toros. ¿Es fotografía o es video? Bueno, ya va a salir el toro de Corlomé, segundo de lote de Sergio Flores, que está adentro del burladero de matadores en la tronera izquierda. Ya sale el toro número 40, de pelaje negro absolutamente, delanterito de pitones, enmorrillado. Tampoco tiene ninguna mancha blanca el toro en los ijares. Toro que ha completado su primera vuelta al ruedo y va por la segunda. Este toro no ha rematado en los burladeros. Ahí le da un capotazo Sergio Flores, que viste de gris y oro, faja y corbata en rojo. Toro viene haciendo un buen trote, a ver si ya se queda el capote del torero de Tlaxcala. Aquí ya nos aventaron algo que es una revista, ¿verdad? Ahí el subalterno de la cuadrilla española de Víctor Hernández sale a querer también recoger al toro, y luego no se movió Sergio Flores, hizo bien. Pero el toro venía cruzado. Ahora sí, da una vueltecita el toro y quiere hacerse de la embestida. El toro que anda muy avanto, buscando el rumbo de la puerta de toriles. Ahí pasa por el burladero de matadores y Sergio Flores le echa el capote abajo. Sale suelto el toro, y con ese capote de vuelta morada, como los utilizaba en su momento José Miguel Arroyo Delgado, Joselito. Toro anda flojeando, así como mi menda, de la rodilla. Bien, Sergio está torero y firme, queriéndose hacer de la embestida del toro. Y ahora llegará el tercio del complemento del primer tercio de la lidia, a la hora que salgan los picadores y le hagan sangre al toro. Ahí lo dejan en el burladero de aguantar correctamente. Ahí está la cuadrilla. Fernando López de Melocotón o Canela y Plata, y Alejandro Prado de Grana y Azabache. Ahí está la cuadrilla de Sergio Flores, que ahora se va a poner a disposición para la pica del toro. Jorge Arturo Morales y Juan Antonio Franco Carmona. Carmona es el que va a picar. Pero el toro viene a buscar acá al picador que acompaña, que está en la querencia natural, y se lleva un puyazo. Pero no duró mucho. El picador de tanda es el que hay que acercarle al toro debajo del peto. Ahora sí ya vi el toro al caballo que monta el señor Franco, y bien, le coge los pechos y empuja con fuerza el toro. Deshace la reunión el picador y cambian el tercio. Y ahora viene a buscar el toro nuevamente al picador, que acompaña con una chaquetilla en color palo de rosa y negro. Creo que tiene piedras verdes, ¿no? ¿Tú las ves, Philly? Piedras verdes en las sombreras, no, ya las vi, son cristales. Ahí está bregando el subalterno de la cuadrilla de Sergio Flores. De repente, como ahora sí ya vienen los subalternos con las banderillas. Venga, Jorge, te toca. Si estás
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3: Ahí el subalterno quita por ahí una banderilla que estaba tirada en la arena del coso. Ahora sí, se lo van a dejar. Cuartea por el pitón izquierdo y no. Desgraciadamente coloca solamente una banderilla. La verdad que no ha estado nada de bien, pero bueno. Vaya usted a saber lo que está pensando el subalterno. Así es que, adelante, Gillo.
2: No, pues pasando el trago amargo los subalternos, porque el toro no venía franco en la embestida, venía un tanto manseando. ¿A quién le están brindando? No alcanzo a ver. ¿Es José Luis Alatorre? Juan Antonio, ¿lo alcanzas a ver tú? Bueno, no lo veo.
7: Este muchacho es, no, a la torre está, pero allá, en apoderando a Calita.
2: Con Calita, sí.
7: Pues es un amigo de Sergio, no lo conozco.
2: Bueno, pues el toro se encuentra ahí en el burladero que está cerquita de la enfermería. Y ahora sí, el toro toma un muletazo, pero se va en franca huida. Toro muy enmorrillado y gordo el toro. El toro viene más que queriendo embestir, como que se vino a dar un paseillo por aquí a ver a quién reconocía. Tendrá que echarle el arresto de torero valiente y de buena técnica, Sergio Flores. Toro ya cuando se desplaza y regresa contrario y luego prueba, puede cambiar de lidia para mejor si es que el torero se pone guapo. Bien, flexionando la pierna de la salida. Ya lo está metiendo a la muleta Sergio Flores. Ahí en las rayas del tercio y se le frenó el toro. Lo espera con un gran valor Sergio. Torero tlaxcalteca. Y ha aguantado con valor. Cambio de muleta por delante. Y hacia los adentros de tablas. ¿Cómo ves al toro, Juan Antonio?
7: Noble, Gillo, aunque le falta chispa, le falta un punto de recorrido, a ver si sacándolo un poquito a los medios le ayuda.
2: Ahí le da otro muletazo, nada más de curso, y el toro afloja la embestida rumbo a donde estaba. Tiene tendencia a venir acá al rumbo de la puerta de Toriles. Le da un muletacito por arriba y bien, vuelve a utilizar la misma mecánica o la misma técnica de doblar un poquito la pierna de la salida. Cita al toro y el toro ya se puso brusco, ya le rompió la muleta, la parte del pico. El toro mira hacia el callejón, a donde está el brindado. Y ahora el toro ahí ya se puso cuadrado para embestir. A ver si en esta oportunidad el toro le deja 20 embestidas a Sergio Flores. Toque firme. Bien, el toro humilla ahí. Uf, ahí aflojó el paso el toro. Bien, largo y limpio este último derechazo. Ya no los he contado, pero ese collar de perlas tendrá que irlo afinando Sergio Flores, que tiene calidad torera. Toro viene ahí muy despacito. El toro, cuando siente la muleta, se la quiere quitar a Sergio Flores, y muy desigual en la embestida. El toro debutó aquí con un toro de nombre Don Fer, de la ganadería del Junco, y le tumbó las dos orejas. Ya no me acuerdo el año. De verde y oro vestido. Pues le está haciendo la lucha Sergio Flores, queriendo si el toro cambia un poquito más de lidia y le remata tres o cuatro derechazos en el palmo de terreno, pero el toro ya afloja. Apenas el segundo derechazo y el toro ya no tiene la voluntad de repetir en la embestida. Hasta que toca con energía Sergio Flores, pero luego el toro se desploma. Da una buena embestida y la otra mucho, muy floja. Alejandro Medina.
8: Pues este toro, un Gillo, no está acorde o en sintonía al homenaje que le están haciendo a esa trayectoria de 40 años, de 1986, a este gran periodista taurino, Ramón Francisco Ávila Rivera Gillo.
2: Bueno, dentro de 40 años y vivo, me recordarán. La muleta en la mano izquierda y haciendo una rachita de viento que mueve la falda baja, o el pico de la muleta, por eso puso ahí el ayudado Sergio Flores. Espigado torero. Está sudando la ropa y le está haciendo el esfuerzo y tirar la moneda al aire, pero lástima que el toro no quiere embestir. Te regalo una embestida, la otra te la cobra y la otra finalmente ya no quiere. Pisándole los terrenos, Sergio Flores. No, el toro ya sale a buscar a Alejandro Medina, que está por allá en el burladero de transmisiones. No, no, el de transmisiones, donde está Juan Antonio, está acá del lado izquierdo. Juan, ¿cómo lo ves el tema?
7: Bien, aunque sería interesante que Sergio usara algo que los toreros llaman, Gillo, en cambiar las líneas. Es decir, en vez de torearlo del burladero de matadores a los toriles, ver si lo torea de la puerta de arrastre hasta este palco. Tal vez en esa posición el toro se emplee un poquito más o no busque salir suelto. El Calita entró a la enfermería, allá está aguardando en la puerta de cuadrillas Gillo para volver al ruedo. Seguramente fueron a revisarlo. Ya más adelante nos contarán qué es lo que tiene o qué le apreciaron. Por lo pronto, ese golpazo en la cadera, en la parte derecha.
2: Bueno, pues ya creo que va a ser lo mejor Sergio Flores frente a este toro, lidiarlo y matarlo, porque el toro aflojó prácticamente desde su salida hasta estos momentos. No, cantó la gallina prácticamente, el número 40. Nomás vio salir al subalterno y se dejó ir como una flecha, como que le trae ganas al capote. Y ahora no, pues están tomando lo del subalterno a chunga, la gente en el tendido. Ya regresó Calita, ¿verdad? Creo. Lo voy viendo que va entrando ahí por el burladero de matadores. Sí, ya regresó a su posición porque es director de lidia, lógicamente. Responsable Calita, sabiendo que es profesional. De las zapatillas a la coleta o a la montera. Mañana aquí nos vemos, corrida de 8 toros. De Campo Real 4 y de Santa Inés otros 4. Mañana a las 6 de la tarde la 10ª corrida y el domingo la de Rejones. Se va a perfilar Sergio Flores en la suerte natural. Levanta la espada y no quiso dejar pasar al toro y le pegó un pinchazo que yo creo que va a escupir. No, está amarrado el pinchazo
7: mucho.
2: Sí, ya lo vi,
7: ya le hizo daño.
2: Sí, el toro se puede echar en la rueda de peones para darle muerte al rey, como dice la canción de Sabina, ¿no? Y el toro le apretó y ya trae la hemorragia en el hocico el toro, y el toro le apretó como queriéndoselas cobrar a Sergio Flores. El toro va a rodar como una pelota, pero esa es la casta que tiene el toro. Está aventando por la nariz y con el hocico cerrado se está muriendo el toro. Toro de pelaje negro. Pues va a buscar, no quiere el toro morirse en las tablas, ahí en los medios se va a echar. Si es que antes no se le ocurre darle una embestida a Sergio Flores, porque el toro lo puede hacer. A ver, el tiempo corre. El toro sigue defendiendo su vida, lógicamente, pero no fue un toro de derechazos buenos y de naturales. Que lo hizo de su mano Sergio Flores, es correcto. Tiene su mérito el chaval. No, pues el toro no quiere morir. Ahí viene, ya se va a echar. Lo van a tronar con la puntilla y se lleva la ovación. Tibia ovación. Sergio Flores, viene el puntillero Omar Muñoz de Grana y Azabache, le tira el golpe de la puntilla y aquí se acaba el cuarto de la tarde. Jorge Hernández, te escuchamos.
3: Gracias, gracias Gillo. Saludamos al matador Calita y preguntarle cómo está su estado físico.
9: Bueno, madreador, pero bien, ¿no? Y al final es lo que hacen los toros, ¿no? Y es el peaje que hay que pagar muchas veces cuando no visten los toros, cuando las opciones no están a nuestro favor, pues toca pues pisar la línea donde sabes que te pueden echar mano a los toros, ¿no?
3: Sí, y algo importante, ¿qué le dijeron los médicos?
9: Afortunadamente lo que a ellos les preocupaba es que me dicen que desde fuera veían que me había metido el pitón en la espalda. Yo sabía que no iba herido, pero sí me dolía mucho entre la columna y el lumbar. Pero afortunadamente ya me revisaron y es meramente un tema muscular y de un nervio que traigo aprisionado. Ya me inyectaron y me dieron pastillas y afortunadamente nada, o sea, nada más que golpes fuertes.
3: Ah, qué bueno, nos da muchísimo gusto escuchar sus palabras y saber que, bueno, simplemente fueron golpes.
9: Sí, bueno, como te repito, son peajes que hay que pagar muchas veces.
3: Muy bien, gracias por sus palabras. Bueno, seguimos saludando, vamos a ver si podemos. Bueno, nos íbamos a acercar con el matador Víctor Hernández y me dicen que no, que ya lo deje porque ya se está preparando y alistando para que prácticamente salga el sexto de la tarde. Adelante, Gillo.
2: Bueno, nada más de rebote y estoy. Vamos a cabina y regresamos.
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7: El otro día recordábamos a don Pedro Rubalcaba, que tenía ahí en su fonda don Pedro allá arriba de la calzada del burladero aquel del Progreso. Gillo, tú lo viste.
2: Sí, ahí hicimos varias peñas, proyecciones taurinas con don Pedrito Rubalcaba, claro. Un genio de las enchiladas y de las flautas, esa senaduría de don Pedrito.
7: ¿Cómo no? Así que un saludo, Pili, con mucho cariño, y recuerdo aquella etapa hace ya muchos años en que eras de las estrellas del cuadro flamenco de Ketty Clavijo. Le enviamos un abrazo también a Javier Romo. 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
2: Ya le mando otro. Venga, un abrazo, Guillo, mi querido alternante. Abrazo, a ver qué día vamos a torear unas becerras, cuando
7: ya,
2: menos.
7: Ya están quitados los dos.
2: Sí, eso nos queda claro, pero nos podemos dar el gusto, ¿por qué no?
7: Un festival del recuerdo, mi Guillo.
2: Sí, venga. Yo salgo de verde y oro.
7: Yo haré un quite ratonero. Buenas noticias. Esperemos que este sexto de la tarde las traiga, porque Víctor Hernández, Jorge, tiene la puerta grande entreabierta.
3: Sí, claro que sí. Vaya presentación que ha tenido aquí en la Monumental de Aguascalientes con su primer ejemplar, y la verdad que válgame Dios, qué bien ha estado. La verdad que nos ha gustado mucho.
7: Ahí está Charlie Lara, que viene desde Madrid a renovar su visa de trabajo y va de regreso para Madrid a cubrir la Feria San Isidro. Charlie, qué gusto verte. Ya no nos pelas porque eres figura en las ventas, ¿sí? Un gran camarógrafo, nuestro buen amigo Charlie. Y el recuerdo también siempre para Charlie Flores, carismático e inolvidable, con su pelo chino y su padre. Los taurinos son del ahorro cotorro. Bueno, pues va a comenzar a torear Víctor Hernández, vestido de grosella y oro. Ya no supe si era frambuesa, con el capote. A este toro bajo, negro, axiblanco, bragado, corrido y meano, que tiene poquita fuerza, que afloja los cuartos traseros, que se vence un poco, que se acuesta, más por la falta de fuerza que por otra cosa. Corni apretado y corni corto, el ejemplar. Morrilladito, bien cubierto por detrás. Este toro que está rengueando un poquito de los cuartos traseros, pero hay que esperar a ver qué acontece. ¿Qué te parece el trapío de este toro, Alejandro Medina?
13: Me gusta, y mira, ahora que lo tengo aquí enfrente, en el burladero que alza la cabeza ahí donde se encuentra el matador Paulo Campero, que lo llama bonito el ejemplar de Corlomé. Sí, señor.
7: Corlomé, esta ganadería, amigos, que tiene un nombre compuesto por dos apellidos, el de Cortina y el de Lomelí, puesto que cuando se fundó por allá de 1938 en la finca de Chinampas, don Manuel Cortina se asoció con don Cesario Lomelí y acuñaron este nombre tan peculiar que hizo historia. Luego ya se separaron. Don Cesario se quedó con Corlomé y don Manuel fundó la ganadería de Chinampas. ¡Bravo! Embiste fuerte, con la cara abajo y recargando, moviendo mucho al caballo que monta el picador, que es el ruso Delgado, me parece, aquí a la distancia, el que está oficiando de esa manera con la vara. Víctor Hernández le pegaba voces para que no castigara, pero bueno, el torero a caballo, el ruso, tenía que salvaguardar su integridad. ¿De qué manera? Pues metiendo la vara, metiendo la puya fuerte. Castoreño de vuelos, alas hacia arriba. No muy ortodoxo, que digamos, ese sombrero. Víctor va a probar la embestida del toro. Guillo, tú lo viste embestir mejor de aquel lado, si es que no te tapó el caballo.
2: Me alcanzó el tiro de la vista, pero sí, el peleó con fuerza el toro.
7: Claro, seguro viste el movimiento del caballo, aunque no el detalle del puyazo. Exactamente. Por tu posición que te tapa el otro picador. Se cambia el tercio. Vamos a ver este toro cómo termina. Es negro entrepelado. Ahora lo vemos, no es negro, sino tiene pelos entrepelados blancos entre los negros. Hay algunas palmas para el ruso. Le dice Marcos Prieto, el banderillero, que llegue, todavía le falta mucha cuerda a esta feria de San Marcos. En lo taurino, dos corridas más, cuando vemos que Calita se va doliendo por aquel lado del redondel, llevándose la mano a la cadera. Vuela mañana, en la noche, España. No, temprano me parece, el miércoles, el día 13, que es miércoles, estaría en Madrid, o sea que irá con esa molestia. A veces así pasa.
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5: Bueno, pues, breve y sustancioso, Gillo. No sé si tú ves a Marta.
6: No veo a Marta. Ahora sí ya la vi. Allá se fue al tendido. De sombra.
5: Es la madre de Héctor, ¿no?
6: Gutiérrez. De Héctor Gutiérrez.
5: Correcto.
6: Sí.
5: Lo deduzco porque han dado muy pegado con él y son amigos. Te digo que el otro día los encontramos aquí en la calle José Arredondo, alias El Chino, y Mimenda, y les dimos aventón en el Centra, ese R deportivo que trae El Chino, como el del anuncio. Y rápido. Llegamos hasta la plaza y venían Marcos Prieto, el banderillero, Víctor y Héctor.
6: ¿Y a cuál plaza? ¿Aquí a la Monumental,
5: sí,
6: o a la San Marcos?
5: Aquí,
6: la
5: Monumental,
6: a la San Marcos.
5: Hacía un solazo y nos paramos para llevar esos toreros a toda prisa. ¡Uy! Le tira el derrote seco, está a punto de llevárselo por delante. Parecía que le iba a levantar las zapatillas de la arena el toro Buenas Noticias, que no las trajo. Trajo, en cambio, amigos, un derrote seco y violento a la altura del muslo, pero no se inmuta este torero. Esto va a tener emoción, Alejandro.
7: Y hay que darle una mención honorífica en lo que va de la corrida al maestro Alejandro Prado, que ha estado muy certero, muy fino, con banderillas, bien colocado. Impidió que aquel toro de Sergio Flores se fuera hacia la puerta de cuadrillas cuando este rehuyó hacia aquel rumbo. Entonces, enhorabuena al maestro Alejandro Prado.
5: Por supuesto, este toro, nacido en febrero de 2022, número 108, de 480 kilos. Bajito, reunido, pero con algunas ideas que no nos agradan, y hace mucho viento cuando está a punto de volver a írsele al cuerpo, sobre todo a la altura de las pantorrillas. No tiene que confiarse, no hay que dejarse sorprender, porque lo puede sorprender en cualquier momento. Tira el derrote seco, mete el otro pitón en el momento del cite, no es que embista con fijeza, por el contrario, viene topando y ahora lo desarma. Y más que eso, me da la impresión de que soltó la muleta.
6: Y sí, el viento, también en contra.
5: Bueno, pues un toro rabioso es lo que tienen luego estas ganaderías. O sale el bueno y noble bravo como el de Sergio Flores, o el otro que tuvo casta bravura seca, el tercero, primero de Víctor, o luego sale el complicado que vende cara su vida, como este. Ahí está mirando y atento al torero. No tiene que dejarse sorprender, porque el toro puede levantarle las zapatillas de la arena, sobre todo por ese pitón. Aguanta ahí. Ahora con la muleta en la zurda, cuando hay movimiento en el tendido de unas personas que ya abandonan la plaza. El día de hoy, que hubo algo así más o menos como un cuarto del aforo cubierto,

0: después de esa temporada agarran una fuerza para atrás, para atrás, para atrás y embisten de esta manera. Tiene que estar alerta Gillo con este toro, no nos ha gustado nada. Este sí, muy complicado y reservón y está sacando genio, peligro.
1: Como recula, luego te da la oleada al cuerpo del chaval.
0: Sí, no sabes en qué momento va a pegarte el arreón desde atrás, con fuerza, con violencia y con guasa. Se acobarda el toro por completo. Esto es genio, el genio es la mala hierba de las ganaderías. Va en reversa el toro, ya va en reversa, en algo inusitado casi. Conforme avanzaba Víctor con la muleta, el toro echó la reversa atrás. Bueno, pues qué pena que no ha podido redondear un triunfo. Pero vamos a ver, esto tiene interés. También va a actuar en Madrid. Está anunciado en San Isidro. Lo harán Emiliano Sornio, el novillero de Toluca. Isaac Fonseca, que torea mañana aquí. Con Ferrera de Miranda y Bruno Aloy. Y ahí se lo está zumbando por el lado izquierdo con cierta habilidad, tapándole la cara. Bueno, pues esta tanda, Jorge, hace albergar algunas esperanzas ahí debajo del palco de Leo Montañez, el alcalde de la ciudad.
2: Sí, ojalá, ojalá. Lo que pasa es que el empeño, la dedicación y las ganas de querer agradar al público que asistió hoy a la Monumental, bueno, pues ahí los deja de manifiesto el matador español Víctor Hernández.
0: Que no quiere quedarse nada. Y ahí se la juega, se está jugando terriblemente la voltereta. Echándole los vuelos del engaño al hocico y a pesar de que por momentos el viento sopla y le flamea el engaño, él se afana, quiere agradar y quiere demostrar su valía después de haber cortado una oreja. El muletazo de la firma que le resulta muy torero ya se marcha a las tablas a donde Pepe Ornelas le va a asistir para entregarle la espada de verdad. La corrida ha tenido pasajes buenos, ha tenido triunfos, ha tenido estas dos orejas, una de Sergio, otra de Víctor, pero ha faltado quizá ese toro de mayor ímpetu, mayor bravura, como en ocasiones anteriores, Gillo, de esta ganadería, que sí que los hemos visto.
1: Sí, por ejemplo, aquella vez que toreó Joselito Adame, Andrés Rocarrey y Diego San Román, que salieron toros buenos.
0: O aquella otra vez en que Gerardo Adame cuajó a uno que me recuerdo se llamaba Coloso, y luego también otra faena importante de Miguel Aguilar con otro toro muy bueno.
1: Fortunato se llamó ese toro.
0: Es correcto, Fortunato. Sí, varios toros importantes de este hierro jalisciense. A ver si aquí lo puede estoquear con facilidad cuando la corrida ya va a cumplir 2 horas con 25 minutos. Ya ha caído la noche aquí en Aguascalientes, refresca un poco por el vientecito. Pronostican unas fuertes tormentas la próxima semana, a partir del martes, tengo entendido. Pues sí, refrescará.
1: Para traer el chubasquero la próxima semana.
0: Y que ya llueva en el campo, que ya es tiempo de que suceda tras este largo estiaje. Bueno, el toro recula, qué difícil se está poniendo para estoquearlo. ¿Qué harías, Alex? Tú que fuiste novillero, a ver si te ponen este crucigrama delante para entrarle a matar.
3: Pues yo creo que torearlo por bajo, castigar al toro de esta manera para tratar de que, pues de que pare. Y luego, lógicamente, pues en cuanto lo vea, aprovechar para entrar
0: detrás de la espada, como ahí pretende hacerlo. Pero el toro, amigos, en cuanto Víctor se perfila, levanta la espada, la pone a la altura de la cara, ya con su muleta aliada por delante, el toro empieza a escarbar, olisquea la arena, repucha, como dicen en España, o recula, que es decir, se va hacia atrás y no para. ¡Qué difícil! Ojalá que después de la estocada, que sea el primer viaje entera y el toro doble, porque si no, estos defectos pudieran acrecentarse, esta conducta. Bueno, pues le tocó un toro bravo encastado y un manso congenio. A Sergio le tocó un toro noble bueno y otro ejemplar que no valía, le faltó chispa. Y a Calita dos toros, pues nada fáciles. Estocada caída, delantera, y se lo ha quitado de

0: encima sin demasiada ortodoxia, pero bueno, le aprovechó el tirón, Gillo, porque si no esto se iba a poner imposible.
1: Sí, no había de otra más que a paso de banderillas prácticamente.
0: Aquí están Marcos Prieto, que viste de negro, y Azabache, y que tiene un cierto parecido con el pelo rizado así detrás de la montera y su cara con Víctor Mora. Es curioso, le da un airecito a Víctor. Va a descabellar el otro Víctor, el madrileño.
1: Has hecho el toro.
0: Sí, pero tendrá que estar muy atento Yamil Ríos para apuntillarlo. Porque en cualquier momentito el toro lo siente y, ¿qué creen? Puede ir para arriba. Y no es por echarle la sal al puntillero. Así que vamos a observar. Bien, acierta, qué bueno, era importantísimo que ese golpe fuera certero. Concluye la corrida, resopla Marcos Prieto, y a otra cosa, mariposa. Hay palmas en los medios para Víctor Hernández, y así, Jorge, llegamos al final de esta transmisión. No sin antes recordarle que revisen la página oficial de la Feria Nacional de San Marcos con todo lo que le queda por delante en estos dos días que vienen a continuación.
2: Sí, sí, prácticamente hemos llegado a la recta final de esta corrida, una corrida importante que se le dieron los toros de Córleme. Pues una nueva cita para el día de mañana, y agradecer a todas las personas que nos sintonizaron a través del 98.9 La Invasora, de 92.7 de Conexión, 91.5 de Estéreo Plata, allá en Zacatecas. Recordarles el cartel del día de mañana, sábado: Antonio Ferrera, David de Miranda, Isaac Fonseca y Bruno Aloy, pues, que van a despachar 4 toros de la ganadería de Santa Inés y 4 de Campo Real.
0: Y el domingo, la corrida de rejones con Guillermo Hermoso de Mendoza, Emiliano Gamero por delante como primera espada, Hermoso de Mendoza y Fauro Aloy, toros de la ganadería de Marrón, además los recortadores españoles y dos grupos de forcados, los Amadores de México y los forcados de Turlock, los portugueses que son de California. Amigos, Gillo, llegamos ya al final de la transmisión. Un comentario final.
1: Pues nada más, gracias por la compañía y buenas noches y buena suerte, Juan Antonio. Hasta mañana será el otro día.
0: Esperemos que sí, aquí a las 6 de la tarde los esperamos. Estaremos en Conexión 92.7 FM, Estéreo Plata 91.5 de FM, y mañana en Radio Grupo en Radio BI 88.7 de FM. Le chilla el público a Calita, que va dolorido, pero la cara en alto. Suerte en Madrid, Ernesto. Y en nombre de nuestros compañeros, bajo la dirección técnica del ingeniero Filiberto Reyes, Ramón Avilallillo y todo el equipo de trabajo, Alejandro Medina y Jorge Hernández, Juan Antonio de Labra les dice buenas noches, buena suerte y hasta mañana.
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3: Para mí es particularmente satisfactorio conmemorar el nacimiento de Stereo Plata. La verdad es que vino a renovar el ejercicio de la comunicación radiofónica en Zacatecas con su programación y, en lo que a mí me consta, con un periodismo fresco, crítico, independiente, que tuvo como principal virtud la de darle voz al público, demostrando con esa decisión que la gente es madura, que sabe ejercer su libertad con responsabilidad. 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

Cuando la luz del sol es ya poniente, gracias, Señor, es nuestra melodía. Recibe como ofrenda amablemente nuestro dolor, trabajo y alegría. Si poco fue el amor en nuestro empeño de darle vida al día que fenece, convierta en realidad lo que fue un sueño, tu gran amor que todo lo engrandece. Tu cruz, Señor, redime nuestra suerte de pecadora injusta e ilumina la senda de la vida y de la muerte del hombre que en la fe lucha y camina. Jesús, Hijo del Padre, cuando avanza la noche oscura sobre nuestro día, concédenos la paz y la esperanza de esperar cada noche tu gran día.

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1: ¿Bueno?
2: Sí, sí, Talía, ¿hablas tú?
1: Sí, ¿quién habla?
2: Eric, ¿cómo estás?
1: Bien, ¿y tú?
2: Oye, pues hoy hay una función muy buena. Quería ver si querías ir al cine.
1: ¿Ahorita?
2: Pues, es a las 8.
1: Es que me da pena.
2: ¿Pero por qué?
1: Pues porque hace mucho no te veo.
2: Yo tampoco, pero vamos, ¿no?
1: No sé, déjame ver.
2: ¿Qué tienes que ver?
1: Tengo que ver, pues, pedir permiso.
2: ¿Y a quién? Pues, pídele permiso.
1: Es que ahorita no está mi mamá.
2: Entonces, ¿me hablas o te hablo al rato?
1: No, háblame al rato.
2: Okay.

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Quiero una vez más agradecer a mis músicos. Ha sido un gustazo. Muchas gracias, señores. Hasta la próxima. Se les quiere, de verdad.

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Amigos, muy buenos días, ya son las 10 de la mañana con un minuto. Yo soy Toño López, los estaré acompañando hasta mediodía de este sábado 9 de mayo. Así que disfrutemos de Shakira, se llama Estoy Aquí.

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1: Amigos, muy buenos días, las 10 de la mañana con 5 minutos. Y bueno, para platicarles y preguntarles también de cómo les ha estado yendo este finecito de semana, ya que comenzó desde ayer. Algunos crudos, algunos desvelados, algunos con mucha actitud trabajando desde temprano, se pueden reportar conmigo a través del WhatsApp, que es el 492-905-4915. Mientras tanto, continuamos con más música.

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1: Claro que sí, ustedes recuerdan a Rosana. Esto se llama Pa' ti no estoy. 10:13.

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1: Señores, vámonos con Coti, Paulina Rubio, Julieta Venegas. Se llama Nada Fue Un Error.

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1: Amigos, vámonos con Patti Smith. Se llama Dancing Barefoot. Son las 10:24.

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5: Amigos, ya estamos de regreso a las 10 de la mañana con 31 minutos de este sábado 9 de mayo. Mucha, mucha positividad, mucha actitud buena para este fin de semana. Vámonos con una canción del pasado. Si fuera entre semanas sería un clásico del día de hoy, pero en tanto disfrutemos de Magneto. Se llama Vuela, Vuela.

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1: De México nos vamos a Estados Unidos con Hozier. Se llama Take Me to Church. 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
1: 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Amigos, vámonos con los Backstreet Boys. Se llama Show Me the Meaning of Beginning Lowly.

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13: Amigos, ya a las 10 de la mañana con 53 minutos, ya casi se nos acaba esta primera hora de acompañamiento en este sábado 9 de mayo. Así que disfruta de la buena música, vamos a ponernos a bailar un poquito con Marc Anthony, se llama Tu Amor Me Hace Falta.

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1: Amigos, ya estamos de regreso a las 11 de la mañana con 6 minutos. Estamos iniciando esta segunda hora de acompañamiento en este sábado 9 de mayo. Ya hay que estar con muy buena actitud para los que ya andan despiertos, los que no andan desvelados y que, bueno, es que ya es tarde de todas maneras, ya que sí es mediodía, pero a seguir disfrutando de este finecito de semana. Vamos a continuar disfrutándolo con buena música. Es Juanes, se llama Nada Valgo Sin Tu Amor.

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1: Vámonos con Carly Rae Jepsen, que se llama Call Me Me Baby.

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1: Vámonos con Caliuchis, Peso Pluma, Se Llama Igual Que Un Ángel. 11:14.

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1: Señores, vámonos ahora con Belanova. Esto se llama Tus Ojos, 11:18.

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1: Amigos, las 11 con 21, vámonos con Raúl Alejandro. También Mark Seguí se llama Tiroteo.

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1: 11:26, es la quinta estación, se llama Daría.

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1: Vamos con Spandau Ballet, se llama Through. Son 11:30.

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9: Amigos, ya estamos de regreso a las 11 de la mañana con 39 minutos. Ya casi despedimos la mañanita de este sábado 9 de mayo. En tanto, disfrutemos de más música. Es de 1975 con Somebody Else.

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1: Amigos, en este momento llega Ed Sheeran con Thinking Out Loud. Son las 11:45.
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2: Señores, es Julieta Venegas con Ana T. Hughes. Se llama Eres para mí.

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1: Amigos, ya las 11 de la mañana con 53 minutos y llega el momento de despedirme, al menos su servidor Toño Ropiz, aquí en sintonía del 91.5 de Estéreo Plata. Sigan disfrutando de su fin de semana, pero yo no me voy sin antes decirles el pensamiento de este sábado. Y es que aprendí que el amor verdadero no siempre hace ruido. A veces vive en los detalles, en las palabras que nos levantan y en los silencios que nos acompañan. Hoy, en medio del ritmo de la vida, vale la pena detenernos un momento y agradecer a quienes han sido luz, guía y abrazo incluso a la distancia, porque al final la vida no se mide en el tiempo, sino en el amor que damos y en el que nunca olvidamos. Yo soy Toño Ropiz, cuídateme mucho, disfruta tu fin, bye bye.

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1: 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En el Estadio Azteca, partido inaugural, México versus Sudáfrica, el mismo partido que tuvimos en el 2010 en el Estadio Soccer City de Johannesburgo, allá en Sudáfrica, y que por cierto, hace 16 años el marcador de aquel partido inaugural del 2010 en Johannesburgo, en Sudáfrica, fue 1-1 el equipo de México y el equipo de Sudáfrica. 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
1: 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Una pausa, regresamos.
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1: Regresamos, señoras y señores. La Copa del Mundo en un mes arranca en México, Estadio Azteca. México contra Sudáfrica, jueves 11 de junio del 2026, la final, el día 19 de julio en Nueva York. ¿Quién la jugarán? Eso sí, no lo sabemos. Bueno, Jael, preséntanos a nuestro invitado.
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9: Un gusto, bonita bueno, tarde.
4: Ya prácticamente llegando al final, las 12 del día con 27 minutos, para despedir el control remoto con Jael Ovalle. 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
2: Gracias, Martín. 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
4: Muy bien, gracias Jael, gracias Andrea, gracias a Manuel Carrión. 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
2: Gracias, Martín. Y estamos al pendiente.
4: Ya nos vamos allá en Control Maestro. Saludamos. Ángel Prausto en la unidad de control remoto de Grupo Plata, de Estereo Plata 91.5. Les saluda y les desea bonito fin de semana Martín Gerardo López Carrillo. Hasta pronto, que la pasen muy bien.
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2: Cerrona, que tuvo prácticamente en su debut en la Plaza de Toros Monumental de Morelia. Y Bruno Aloy, que aquí cogió la alternativa el año pasado en la temporada de otoño. Ya vi que este día va a compartir palco Jan Espinosa con Isaac García. Alejandro Medina, buenas tardes de toros, tengas tú y buena suerte.
3: ¿Qué tal, Gillo, compañeros? Juan Antonio Labra, Jorge Hernández, con el gusto de saludarles, una emisión más desde el Coso Monumental de Aguascalientes. Saludos para Alfredo Brán, que nos deseaba mucha suerte en esta transmisión y a la vez nos comenta que su hijo Roberto Brán ya se encuentra allá en Madrid, donde se estará incorporando a la brevedad al citar. Y también nos dice que José Brán, otro de sus hijos, ya está fuera de peligro luego de que tuvo ahí un problema de salud, pero ya se encuentra mucho mejor. Buena tarde para todos, Gillo.
2: Bueno, pues aquí está Fernando Ochoa, que lo vi pasar rápidamente y está dialogando con Fabián Barba. Saludamos a Jorge Hernández. Buenas tardes y buena suerte, Jorge.
4: Gillo, ¿cómo te va? Muy buenas tardes, con el gusto de saludarte también a Juan Antonio de Labra y Alejandro Medina. Bueno, pues una emoción y un gusto, una corrida maratónica de 8 toros. Ojalá estamos con la esperanza de que no haya un regalo, si no nos vamos a ir todavía más tarde. Pero eso, ¿qué quiere decir? La emoción y el gusto de estar a través de todas las personas que nos están escuchando aquí. Una entrada más o menos pobre, por llamarlo así, pero ojalá la gente se acerque a la Monumental, porque la verdad, como ya lo habían comentado, es un cartel demasiado atractivo, de todos los gustos, y ojalá que Dios reparta suerte. Gillo.
2: Hay mucha gente, vengo del Puente Viejo San Marcos, en el corazón de la feria y a un lado del casino de la feria, y hay muchísima gente que viene caminando rumbo a la Plaza de Toros Monumental de Aguascalientes. Incluso al asomarme momentáneamente o virar la mirada a la taquilla, había gente comprando boletos, pero en el papel la gente sigue entrando, sobre todo en el tendido de sol. Ya se inició la corrida de toros al momento de que usted escuchó la trompeta de la cambiadora de suertes. Ahí está el alguacilillo que sale cabalgando sobre este bello caballo que viene siendo Bayo. Recibe el listón simbólico o las divisas simbólicas de las dos ganaderías, la de Campo Real y la de Santa Inés. Todavía no se abre la puerta de cuadrillas porque me imagino que allá adentro se están liando el capote de paseo, tanto como Antonio Ferrera, David de Miranda, Isaac Fonseca y también Bruno Aloy. Para la puerta de cuadrillas, ojalá que reglamentos tomen en cuenta el tema de la verbena que se vuelve el capote de paseo. No, no el capote de paseo, el número grandísimo de colados, metiches, atravesados, y que quieren un autógrafo, hablar con el torero, con la cuadrilla, y en ese momento es el trance más difícil de hacer el paseillo, ya que lo llevan tan claro con las acreditaciones del callejón. Ojalá no dejen entrar a ninguna persona al patio de cuadrillas, que se convierte una absoluta verbena. Eso se lo decimos al alcalde Leo Montañez, que si nos ha escuchado algunas veces y nos ha contestado, y decían que iban a poner cartas en el asunto, porque también en otras ferias había muchos colados aquí en el callejón, que vienen muchas veces nada más a tomarse la fotografía, a hacer relaciones sociales, y finalmente pues